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1: No tan rica la tuya, estaba mega hiper deliciosísima.

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Semilla. Bien. Y dice así. Para vos, Cuca.

0: Oración al empezar.
1: Cara en seca, 20 años.
0: 20 años. Oración al empezar. Dame, dame, dame una inspiración, a ver si con palabras sueltas lo cuento mejor. ¿Nación o colonia? ¿Me prestas el cargador? Este país no tiene cura, ¿no ves lo que está la inflación? Préstame el cargador un ratito, que no tengo batería y me pierdo el contacto con Dios. Préstame el cargador un ratito. Con TikTok, toc, toc. Oración al empezar. Con TikTok, Amazon, Macintosh, plataformas para series donde actúe Franchella, guiado por Campanella y algún otro porteñito que sostenga la vela. Por lo menos estamos comunicados. Con el teléfono pienso, duermo, trabajo. Pienso. Lo mando a quien yo quiero al carajo y me ahorro de tener que estar leyendo tanto.
2: Y ahora inteligencia artificial.
0: Oficial, ¿qué le pasa a aquel que está mirando tanto? Represión. Y de paso dale un palo a este viejo jubilado que se queja porque dice que sin los medicamentos y que sin los alimentos no se puede vivir más. Bah, no debe ser para tanto. Es cuestión de reinventarse y de ser competitivo.
2: Si total el pueblo es manso y jamás pierde el estribo.
0: Hasta que... Dichosos sean los que empiezan, los que inventan sin copiar. Somos el Club Cara y Seca. Y hace 20 años... preferimos desconfiar.

0: 6 de la mañana, 32 minutos. Muy buenos días.
1: La temperatura en Paraná, 8 grados, 2 décimos. En Concordia, 10 grados. En Concepción del Uruguay, 8 grados, 8 décimos.
2: El país.
0: Las rutas están al borde del colapso.
1: Lo afirmó Fabián Catanzaro, secretario adjunto de la Federación de Trabajadores de Vialidad Nacional.
0: El dirigente resaltó que el recorte presupuestario alcanza el 80%. Buscan desmantelar el organismo y, aunque no han podido, sigue el vaciamiento, aseguró.
3: Esta maniobra del gobierno nacional la habíamos advertido ya, bueno, apenas habían llegado a la gestión, ¿no? Primero porque, bueno, la disparada que tuvo el precio del combustible y la liberación del impuesto a los combustibles líquidos, valga la redundancia, generó esta disparada de recaudación y que nosotros en marzo del 2025, o sea, el marzo del año pasado, habíamos denunciado penalmente al ministro Caputo y al administrador de Vialidad por la malversación de esos fondos, fondos que hoy son de vital importancia, obviamente, para Vialidad y para poder hacer las tareas que tenemos que hacer, pero con el impacto que hoy podría tener en la sociedad, poder volcar casi 1.000 millones, 1 billón de pesos sobre las rutas.
2: Entre Ríos.
1: Oscar Montes irá por una banca a las próximas elecciones.
0: El secretario general de ATE anticipó que será candidato a diputado en 2027.
1: No tenemos representación en la legislatura, afirmó el dirigente, aunque no aclaró por qué espacio buscará la representación parlamentaria.
4: La necesidad de militar y trabajar por nosotros mismos, por transitar la provincia de cada uno de los lugares y buscar la fortaleza y las debilidades nuestras. Y ya veníamos charlando hace mucho tiempo en las debilidades que tenemos la clase trabajadora. No tenemos representación en la legislatura, ninguna de los lugares. Y tuvimos leyes muy duras y caras para los sentimientos de los trabajadores y trabajadoras. No teníamos representantes, sí teníamos diferentes legisladores donde podíamos intercambiar opiniones, pero no genuinamente de los laburantes, de los trabajadores y trabajadoras. Y fuimos transitando y fuimos madurando, hasta que la Asociación Trabajadora del Estado, en un encuentro muy importante en Gualeguaychú, a madurar esta alternativa desde nosotros, ¿no? Pero ese es el documento, el punto de partida.
2: Concepción del Uruguay.
0: Crisis de consumo, ahora cerró un local de ropa.
1: Una tienda de indumentaria bajó su persiana tras casi una década con un sentido mensaje en sus redes sociales.
0: En el país, desde la llegada de Milei, ya son 25.000 las pymes que se han fundido con el sector del calzado y vestimenta como uno de los más afectados.
2: Paraná.
1: Norberto Jacob asumió como concejal.
0: El militar retirado de 62 años ocupará un lugar que dejó el fallecido edil Darío Báez.
1: El nuevo integrante del cuerpo llegó por la Libertad de Avanza, pero dejó en claro que está distanciado del espacio.
5: Yo últimamente tuve que separarme del espacio por empuje de referentes locales que hoy están ocupando cargo del espacio de la Libertad. Por eso referente, por impulso de ellos yo me tuve que ir. Y vengo de mi casa, vengo a la vereda del frente, sé lo que está pasando y padeciendo el ciudadano. O sea, a veces no sirve decir solamente viva la libertad, carajo. No hay libertad si un maestro tiene que ir a hacer dedo porque no le cansa para el transporte. No hay libertad si el jubilado no le cansa para el remedio. No hay libertad si un policía tiene que hacer varias actividades, o igual que el de salud, salir de un empleo a otro para que le alcance. Entonces no hay libertad ahí.
2: Concordia.
0: Alivio, el río Uruguay comenzó un marcado descenso.
1: Frente al puerto local se espera que el agua no supere los 9 metros en los próximos días.
0: No obstante, se prevé una fuerte suba cuando el fenómeno del Niño, con lluvias abundantes, se instale en la región.
2: El mundo.
1: Terremoto en Colombia, la situación es dramática.
0: Lo firmó el periodista Néstor Ballesteros Puerto, director de la radio Uniminuto de Radio Colombia.
1: El representante de la radio universitaria colombiana afirmó que el sismo tuvo una fuerte repercusión en Bogotá. Oficialmente ya hay más de 250 fallecidos por el temblor.
6: Recordemos que esta zona del país es hacia el occidente, muy cerca del Océano Pacífico, donde pues placas tectónicas pues tuvieron esa subducción y ese encuentro de fuerzas que determinaron este sismo con esta fuerte magnitud que aunque por fortuna fue de una gran profundidad y que infortunadamente ha dejado afectaciones en los departamentos del Chocó, Valle del Cauca, y ha dejado una afectación bastante considerable en el cual pues podemos contar hasta el momento. Hacia el año 1999, esta zona del eje cafetero pues fue afectada también por un terremoto y la destrucción fue muy grande. Aunque la magnitud fue inferior, fue una magnitud de 6.9, la profundidad fue mucho más superficial. Y en ese orden de ideas, pues las construcciones en Colombia a partir del año 1995 se rigen bajo la norma antisísmica, ordena pues precisamente que las construcciones tengan o reúnan estos requisitos y estos parámetros dentro de sus normas constructivas.
0: Seis de la mañana, 38 minutos.
1: Temperatura 8 grados 2 décimos en Paraná. En Concordia, 10 grados con llovizna. En Concepción del Uruguay, 8 grados 8 décimos.
0: Estás en Carísica.
1: Estás informado.
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0: no dieron al ping.
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0: sos juez, vos sos periodista.
1: ¿Quieren saber cómo va a crecer la economía? 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
3: Muy buenos días, ¿qué tal? ¿Cómo andan? ¿Qué dicen? ¿Cómo va? ¿Qué cuentan? Bienvenidos, bienvenidas, acá estamos, ¿eh? Arrancando un nuevo programa en Cariseca, un día feíto el de hoy en la ciudad de Paraná, más o menos, ¿eh? Ahí. Frío, claro que sí, pero además cubierto, hay una amenaza de lluvia todo el día de hoy y se nota así como que se va a alargar, ¿viste? Cuando vos mirás ahora, esta hora, todavía madrugada, sin sol aún, hacia el cielo, alza la vista y no están las estrellas, así como cubierto, como gris, bueno, así, así. Ya te contamos cómo venimos en materia climática. Decir que hay muchísimo para charlar, muchísimo para conversar. Pasa de todo, ¿eh? De todo y al mismo tiempo y en todos lados. Es una situación de crisis la que estamos viviendo, la que estamos atravesando. Y entendemos, es fundamental estar bien informados. Y ahí estamos nosotros, ¿eh? Al igual que los últimos 21 años. Casi digo 41, no sé qué estaba pensando. En los últimos 21 años, entendiendo la comunicación como un derecho humano fundamental. José Alberto Trovato, ¿cómo estás? Buen día, ¿qué es? ¿Cómo va?
4: ¿Por qué no nos lo dieron al PIN?
5: Eso dijo Colapinto. Podría ser una frase de Colapinto.
3: No, ese momento es... No sé qué, ¿viste cuando vos...
5: ¿Qué vamos a hacer? Bueno, el Senado que tenemos, ¿cómo anda? ¿Qué dice?
3: Buen día. Pero viste que hay momentos que te da risa, pero hay otro momento que te da como esa risa nerviosa.
5: Sí, claro.
3: Porque dice, ¿qué le pasa a la señora?
5: Y el PIN. Presidenta.
3: Y eso que vos fuiste generoso y el... Y el recorte del efecto sonoro es pequeño, pero después sigue. Sí. ¡El PIN! ¡El PIN! Y todos se miraban, ¿qué le pasa a la doña?
5: Claro.
3: ¡El PIN que tienen ustedes! Y nosotros no tenemos el PIN. No sé si se refiere al PIN a un prendedor, ¿viste? Que claro. No es PIN el prendedor.
5: Porque primero dijo un cosito.
3: Claro, yo creo que se refiere a eso, pero algunos dijeron, no, PIN también se le dice a tal vez algún tipo de clave al que se quería hacer referencia. No. Pero parece
5: a mí era un cosito.
3: Era el, sí. el prendedor.
5: Claro, es.
3: Y hice ese quilombo por un prendedor.
5: Claro, y bueno, pero parece que le habían dado a todos y no a ella.
3: Oh. ¿Quién
5: fue? Como no tenían que discutir.
3: Claro, esto lo dice que yo, un hermano, cuando era chiquito, y le daba a tu hermana y a vos.
5: Exacto.
3: No, vos decís a tu hijo, ¿y a mí por qué no?
5: Claro.
3: ¿Por qué ella tiene
5: así, lo que sea?
3: Y yo y no. Yo... Y yo te dice, no, porque vos ya tenés 18, claro. Y ella tiene 8.
5: Ya estás para irte a vivir solo.
3: Claro. Pero yo también sigo siendo niño, claro. Por ejemplo.
5: Todos llevamos.
3: Claro, el uno tiene 7 y la U tiene 16 para 17 ahí, sí. Cerca. Y el otro día no dijo nada, pero miró con cara como diciendo, ay, ya me quedo afuera. Cuando estaba hablando.
5: Ya, claro, y sí.
3: Del regalo del día al niño, miraba así como diciendo, epa, me quedo afuera. Y sí. Claro.
5: Y claro.
3: Claro, porque ya nos dio no sé qué, creo que el año pasado algo recibió porque...
5: Ah, bueno, pero...
3: Pero no, ya está.
5: Ya está un paso de...
3: Claro, bueno.
5: Cortar con menos 10.
3: Exactamente. Pero eso uno lo entiende en el contexto de los hermanos, los padres. Ahora, una señora que es la jefa del bloque...
5: Claro, sí,
3: del
5: sí.
3: Bloque oficialista de la República Argentina.
5: Claro, sí, sí.
3: Y reclamó
5: ser presidenta.
3: Le podría... Quiere ser presidenta.
5: Que quiere ser presidenta.
3: Ahí, pero puedo charlar en un momento.
5: Puedo ser ministra. Que fue ministra.
3: Sí.
5: De Estado.
3: Igual yo creo que está sobrevaluadísima, pero sin embargo debe tener una habilidad extraordinaria para acomodarse porque siempre está ahí. Jefa del bloque, ¿eh?
5: Es que lo que pasa es que tampoco hay tanto.
3: Sí, bueno, pero es
5: que... Entonces por eso...
3: Está bien,
5: o sea, ¿por qué sobrevive alguien durante tanto tiempo después de lo que... Está bien, nosotros lo hemos visto. ¿Viste? Esto es como el hincha que llega ahora y dice, che, qué mal juegan. Y vos decís, papi... Hace 15 años que juegan así.
3: Claro, que lo juegan absolutamente.
5: Claro, pero vos llegaste recién. Y bueno, la política igual. O sea, hay gente que la descubrió ahora. Uno que... Dice, pero mirá que...
3: Así me fue así.
5: Sí, hace poquito era. ¿Cuánto hace que era ministra de Macri? O sea, de otro partido.
3: Nada.
5: ¿Y cuánto hace que era ministra de la Rúa? De otro partido.
3: Nada.
5: Bueno, pero lo que pasa es que nadie la vio.
3: No. Por eso digo... Semejante figura de ese poder podría tener un, no sé, camión repleto de esos PIN que estaba reclamando.
5: Sí, sí.
3: Cual niña que la dejan afuera de un helado que compra el padre.
5: Sí, che, loco, son así, ¿eh?
3: Claro.
5: También los senadores, ¿viste? O sea, loco, un poquito.
3: Claro.
5: Un poquito de por favor.
3: Claro.
5: Bueno, darle un pin a Patricia.
3: Sí. ¿Dónde está el pin de Patricia?
5: Una jornada. Sí, una jornada en la que juntemos un pin para Patricia.
4: ¿Por claro. qué no dieron al pin?
3: Claro. Claro, de la pu.
5: Sí. Eso dijo Briatore también.
3: Qué broma.
5: No nos dan al pin.
3: Ah, ya entendí
5: Grande
3: el chiste.
5: Colonia.
3: Para, explícame el chiste, claro. Al pin es la escudería de
5: sí,
3: Franco Colapinto. Ah, bueno, pero si no me lo explicás, yo no veo.
5: Tardan bastante.
3: Sí, está complicado.
5: También ellos, como Patricia.
3: Sí, claro que sí. Escuchá, tenés datos del tiempo.
5: Sí, sí.
3: ¿Llueve o no llueve?
5: Una lluvia general, igual el porcentaje, 10-40.
3: Más no que sí.
5: Entre 10 y 40.
3: Pero 40 es...
5: Realmente entre 10 y 40...
3: No.
5: Igual venimos de semanas en las que ni pronosticado estaba.
3: Sí, y llovió igual.
5: Igual llovió. Así que no sé qué decirles. Bueno, pero
3: como sea, hay alta probabilidad de lluvia, por más que sean menos que no.
5: De una costa y de la otra.
3: Bien.
5: Sí. ¿Está escuchando en la costa del Uruguay? Puede haber llover. ¿No está escuchando en la costa del Paraná? Puede llover. Mirá, en Paraná 8.2 la temperatura, pero 6.6 la térmica. Creo que lo hablábamos fuera del aire. Hace frío, pero no los fríos que veníamos pasando los días anteriores. ¿Será que la humedad es alta? 86% en la capital entrerriana, bueno. ¿Y que puede llover? Dice lluvias aisladas y está el dibujito de varias nubes y se ven unos rayitos, unas agüitas. Bueno, yo traje el paraguas por la duda.
3: Ah, yo te digo siempre el descartable ese que va en el bolso, el chiquitito.
5: Claro, exacto. En Concordia, 10 grados la temperatura, 7.9 la térmica. Dice cubierto con llovizna. Asómense antes de salir. Y dice que podría llover. Incluso hay chaparrones para la tarde-noche de hoy en Concordia. Amigos concordianos,
3: puede llover.
5: Presidente, puede llover. Sí. En Concepción del Uruguay, 8.8 marca el termómetro. Y también hay pronóstico de lluvia, lluvias aisladas. Aisladas son 4 gotas durante 5 minutos.
3: Sí, eso me parece, uno entiende. Hay dos conceptos que yo entendí de acá. Uno, el inestable, inestable que es capaz que llueve, capaz que no, básicamente.
5: Sí.
3: Y el aislado. El aislado, uno imagina, no es que me puse a estudiar sobre el tema. ¿Qué quiere decir eso? Que está todo perfecto, se desata un tormentón y después sigue como si nada.
5: Claro, sí, tal cual.
3: Tal cual. Imaginamos, capaz que el inoto te dice que no.
5: Nosotros porque tiramos acá,
3: sí.
5: Porque el aire es gratis.
3: Claro.
5: Lo que podemos decirle es, lleven una campera. Si tienen un paraguas que pueden guardar fácil, llévenlo también, porque justo vas caminando y se larga el...
3: Claro.
5: Cinco minutos, pero lo suficiente para mojarte.
3: Sí, para sí, sí.
5: No digan que no avisamos.
3: No, ni hablar. Qué feo cuando te agarra la lluvia. No sé por qué a mí no... cualquiera le molesta, pero yo en un punto donde antes corría, yo era trabajando un poco más al tema, pero antes de empezar a llover yo corría.
5: Claro.
3: Como si fuese una lluvia ácida, más o menos. Y hasta que mis pies me dijeron, pero es agua.
5: Se va a jugar igual, aparte.
3: Y aparte me dijeron, es agua, como diciendo, tampoco que te va a pasar nada grave.
5: No, aparte, si corres te mojas más.
3: Hay un... No sé si te ubicás a un programa yankee.
5: Y lo dejo para la posteridad.
3: Escuchá, no, pero escuchá. Hay un programa yankee de dos... Es una suerte entre científicos y expertos en efectos especiales. Los tipos...
5: Sí.
3: Escucha. No, pero son muy crack.
5: No, sí, sí.
3: Entonces tienen un programa, muchos años, muchas temporadas, donde van desarmando mitos populares.
5: Ajá.
3: Del tipo, si llueve, te mojas más.
5: Sí.
3: Entonces, como son dos tipos que se dedican a esto, en un galpón arman 100 metros de un corredor con una lluvia falsa.
5: Sí.
3: Entonces hacen que un tipo pase esos 100 metros caminando...
5: Ah, mira.
3: Y evaluaban en la ropa la cantidad de agua que tenía. Y después hace esos 100 metros corriendo y evaluaban en la ropa la cantidad.
5: ¿Cuánto
3: les daba? No, el que corría se mojaba menos.
5: Ah, mira.
3: Solo
5: que correr. Retiro lo dicho.
3: Claro, pero ¿por qué? Porque hay menos tiempo en el que vos transcurrís en la lluvia.
5: Sí.
3: Por lo que la conclusión puede ser que sirve, pero si corré que yo de acá a tu casa 5 kilómetros sin parar.
5: Claro.
3: Para lo que va a decir, dejar.
5: Que igual te va a mojar.
3: Sí, no, mojar te va a mojar igual.
5: Pero mucho.
3: Claramente. Sí, mucho.
5: Aparte no le ponían, por ejemplo, no sé cómo será en otras ciudades, pero en Paraná el agua te llega hasta acá, mirá, cuando se junta un poquito, hasta acá. Claro, entonces vos decís, está bien, yo corro, pero tengo que ser un especialista en salto en alto, en largo, y saltar como 5 metros. Bueno, mucho.
3: Sí, lo que también me he dado cuenta que con el pasar de los años, ya no me conviene arriesgar mi físico para un salto largo ante una Boca Calle paranaense.
6: No.
3: Aquellos que no saben, Paraná suele inundarse casi siempre, incluso con obras nuevas, porque es una... por su propia topografía, por las características de sus calles, siempre tenía las calles que se llenan de agua. Y antes uno saltaba, cual bailarín joven, los espejos de agua que se iban haciendo, o esos charcos gigantes.
6: No.
3: Y como ya no soy ni joven ni bailarín, prefiero meter la pata.
6: Aparte te puedes desgarrar.
3: Sí, obvio.
6: Un salto de eso.
3: No, hay demasiadas cosas que perder.
6: Tipo Julio Boca, viste, que quedaba estirado y alejado la punta de un pie del otro.
3: Sí. Vos decís
6: eso no hay que hacerlo.
3: A 180 grados.
6: No hay que hacerlo.
3: Si quedás expuesto.
6: No hay que hacerlo.
3: Sí, es preferible mojarse el calzado.
6: Claro, tal cual. Yo la última vez que intenté saltar en una plaza.
3: Sí.
6: Hay que cuidar el tipo de vereda que ponen. Porque pegué una. Fui patinando durante media cuadra más o menos.
3: A la vuelta de casa tenemos todo lo que tenemos.
6: Me terminé agarrando de unas ramas. Pero. O sea, loco, hay que fijarse qué vereda.
3: Obvio. Bueno, a la vuelta de casa hay una vereda negra que tiene un piso de interiores afuera.
6: Claro.
3: Todo el barrio sabe que ahí no puede pasar. Cuando llueve, directamente lo que hacemos es pasar por... directamente, pasar por la calle que tiene una otra adherencia.
6: Sí, claro.
3: Pero si no, vos te vas patinando.
6: Claro.
3: Y además, si haces la lógica, que es usar un calzado viejo... para no arriesgarlo, está más gastado uno.
6: Claro.
3: Por lo que las posibilidades de patinaje ahí son altísimas.
6: Sí, claro.
3: Hay que esquivar la vereda. Es una vereda negra, la tenemos todo ahí recalada, rejunada.
6: Tal cual.
3: Pero sí, hay que extremar cuidado.
6: Sí, yo, pero vos habías visto, era... pedí una patinada así, como de media cuadra, y me terminé colgando agarrado de una rama. Que ahí frené. Sí. Pero podía haber sido una catástrofe.
3: Ah, mira.
6: Sí. Tuve una vez anterior que pedí un salto así,
3: sí.
6: Caí en la mitad de calle y me llevé puesto un...

0: no sé, pero dice, los expertos usan una fórmula matemática simple que combina dos factores, certeza, que tan seguro están los meteorólogos de que lloverá la región, área, qué porcentaje del territorio total recibirá agua. Ejemplo, si hay un 100% de seguridad que lloverá, pero solo sobre el 30% de la ciudad, el resultado en tu aplicación será del 30%.
1: Ahí está. No, Patricia, no digas así.
0: Claro, bueno, la cuestión...
2: Lo que pasa es que encima ahora hay menos meteorólogos.
0: No, lo echaron, están echando
2: claro, todos. Entonces, ¿quién te lo dice?
0: Nadie.
2: No puedes recurrir a nadie.
0: No, por eso es preferir el algoritmo que calcula ojo y
2: ojo, claro.
0: Y ahí ponele.
1: Aparte, como viene el tiempo en esta época en la que una nube se te corre un poquito y...
0: Así que está bueno lo que nos explicaron.
1: Sí, claro.
0: O sea, si hay 100% de probabilidad de que llueva en la radio de Luner, pero 30% de que llueva en mi casa, hacer un porcentaje, una cosa así.
1: Claro.
0: Ah,
1: te conviene estar en tu casa.
0: Sí, escuchando Caniceca.
1: Obvio.
0: Nos presentamos y te contamos de qué venimos.
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0: 6:56 de la mañana. Arrancamos con informaciones en pocas líneas que vamos a estar ampliando en el transcurso del programa. Antes, principales datos del tiempo en la provincia de Entre Ríos.
1: Bueno, 8.2 en Paraná la temperatura, 6.6 la térmica, como decíamos recién, con pronóstico de lluvias aisladas. Así que por ahí se encuentran un chaparrón.
0: Sí.
1: En Concordia, 10 grados marca el termómetro, 7.9 la térmica. Algún chaparrón puede haber. Y en Concepción del Uruguay, 8.8 es la temperatura, también hay pronóstico de lluvia, así que una lluvia general, como diría el filósofo.
0: Parecía que estaba todo arreglado, el gobierno debía cumplir con el financiamiento universitario, ya no hay más discusión, hay una norma recontraprobada, ratificada luego del veto del presidente, garantizada por la justicia, e incluso llegó a la Corte Suprema y la Corte Suprema le dijo al Estado, no pueden hacerse los tontos, deben cumplir el financiamiento universitario. Sin embargo, increíblemente, rompiendo todas las obligaciones legales básicas y elementales de un mandatario, el presidente Javier Milei decide no cumplir con la ley de financiamiento universitario. Milei paga, ya más llano, más básico no puede ser el eslogan del paro universitario del día de hoy. Básicamente, todos los sectores universitarios, docentes y no docentes, de distintas extracciones ideológicas, vuelven a parar con un plan progresivo que va primero un día, después 2 días, 3 días y demás, pidiendo, exigiendo al gobierno que se cumpla con la ley de financiamiento universitario y que llame a paritarias para discutir salarios. Esos son los puntos más sensibles. Por supuesto, hoy hay paro docente y no docente, por eso el Faculei va a estar operando, reemplazando al Negro Herrera. Así que vamos a estar, por supuesto, con ese tema, hablando con referentes de los sectores gremiales que den cuenta de la situación y de la medida de fuerza.
1: Sigue la causa Libra. ¿Se acuerdan? Las criptomonedas.
0: Sí, criptoestafa.
1: Sí, por él, ¿eh?
0: ¿Quién? ¿Me puedo decir estafa?
1: Capaz que no.
0: ¿Por qué?
1: Hay una defensa. Mauricio Novelli lo debe tener porque lo hemos, o sea, lo hemos nombrado nosotros y lo ha nombrado.
0: Novelli es el que más complicado está.
1: Y porque es uno de los que apuntaló el lanzamiento de la criptomoneda. Ya ha pasado, ¿cuánto? ¿Un año? Más de un año y medio. Aquel día de los enamorados.
0: Claro, 14 de febrero, totalmente. ¿Claro? Espero que el presidente primero dice que no promociona, sino que difunde.
1: Claro.

0: que era privado, que estaba en su rato libre,
1: claro,
0: etcétera.
1: Que no era presidente.
0: Pero ¿qué es lo que dice? ¿Cuál es el argumento a través de su letrado que dice el empresario cripto Mauricio Novelli? Dice, bueno, loco, asumieron los estafados voluntariamente un riesgo y perdieron plata. Así que la culpa es de las víctimas. ¿No es un argumento que venimos escuchando en los últimos tiempos? Esto de decir, bueno, ahí te puso un revólver en la cabeza. Bueno, vamos a hablar de eso. Avanza. Capaz más lento de lo que podría ser, pero avanza la causa Libra. En un rato hablamos de eso.
1: Escuché el dato este que es demoledor. La desinversión y ciencia y tecnología en el gobierno actual de Javier Milei es el más importante que se tenga registro. Es decir, no hay registro histórico de un recorte más significativo a la ciencia y la tecnología del país, ni siquiera durante la dictadura militar. Ayer hubo un plan de lucha nacional, hoy se suman al plan de lucha de las universidades, con la idea de ponete la camiseta. Esto para un poco tratando de recurrir a este sentimiento nacional que genera el fútbol, entre otras cosas, pero básicamente para que el país entero acompañe a los científicos que están siendo fuertemente ajustados. Hay científicos que ya están migrando, que se están yendo, que están abandonando, además de los que el gobierno echa. Ciencia y tecnología ajustada a extremos sin sentidos. Hoy vamos también a estar hablando de ese tema en un ratito. Por supuesto, como todos los miércoles, hablaremos con Pato Becerra desde Colón. Una buena noticia para la costa del Uruguay: viene bajando pronunciadamente el río. Esto da alivio, por más que se sepa que es probable que a partir de la corriente del Niño suba el agua de nuevo y mucho. Hacia fin de año vamos a estar con ese tema también. Por supuesto está Alfa Culeiva, que está hoy en la operación técnica y puesta en el aire, pero alguna referencia deportiva va a haber. Boca ganó, cómodo, con varios goles. Es cierto, terminó jugando con dos jugadores más, pero igual, viene bien siempre jugar cómodo, apretar al rival, tener más chances. Bueno, de todo eso, por supuesto, vamos a estar hablando. Claro que hay muy buena música. El capítulo de hoy está buenísimo, no te lo pierdas. No está Juan Piscatini, pero sí está José Trovato. Juan Piscatini con una semana de vacaciones. Paga. No sé qué se creen estos trabajadores que tienen vacaciones, paga. Bueno, pero viste cómo es. Y en la operación técnica el mencionado, el Facu Leiva. Así que dale, acompáñanos. Vamos juntos por las radios de Loner y una importante red de radios haciendo Caliseca.
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0: 7:06.
1: La temperatura en Paraná, 8:02. En Concordia, 10 grados. En Concepción del Uruguay, 8:08.
2: Las rutas están al borde del colapso, lo afirmó Fabián Catanzaro, secretario adjunto de la Federación de Trabajadores de Vialidad Nacional. El dirigente resaltó que el recorte presupuestario alcanza el 80%, buscan desmantelar el organismo y aunque no han podido, siguen el vaciamiento, afirmó.
3: Lo habíamos advertido ya, bueno, apenas habían llegado a la gestión, ¿no? Primero porque, bueno, la disparada que tuvo el precio del combustible y la liberación del impuesto a los combustibles líquidos, valga la redundancia, generó esta disparada de recaudación y que nosotros en marzo del 2025, o sea, el marzo del año pasado, habíamos denunciado penalmente al ministro Caputo y al administrador de Vialidad por la malversación de esos fondos, fondos que hoy son de vital importancia, obviamente, para Vialidad y para poder hacer las tareas que tenemos que hacer, pero con el impacto que hoy podría tener en la sociedad, poder volcar casi 1.000 millones, 1 billón de pesos sobre las rutas.
1: Docentes y no docentes universitarios paran hoy en Entre Ríos y en todo el país. Tanto los profesores como los trabajadores de las universidades nacionales realizan un paro por 24 horas en el marco de una jornada nacional de protesta contra el incumplimiento de la ley de financiamiento universitario y en reclamo de recomposición salarial. En nuestra provincia, la medida alcanza a trabajadores de la Universidad Nacional de Entre Ríos, representados por Agdus y Tradu y Apuner.
2: Entre Ríos, Oscar Montes irá por una banca en las próximas elecciones. El secretario general de ATE anticipó que será candidato a diputado en 2027. No tenemos representación en la legislatura, afirmó el dirigente, aunque no aclaró por qué espacio buscará la representación parlamentaria.
4: La necesidad de militar y trabajar por nosotros mismos, por transitar la provincia, cada uno de los lugares y buscar la fortaleza y las debilidades nuestras. Y ya veníamos charlando hace mucho tiempo en las debilidades que tenemos la clase trabajadora. No tenemos representación en la legislatura, ninguna de los lugares. Y tuvimos leyes muy duras y caras para los sentimientos de los trabajadores y trabajadoras. No teníamos representantes, sí tenemos diferentes legisladores donde podíamos intercambiar opiniones, pero no genuinamente de los laburantes, de los trabajadores y trabajadoras. Y fuimos transitando, y fuimos madurando, hasta que la Asociación Trabajadora del Estado, en un encuentro muy importante en Gualeguaychú, a madurar esta alternativa desde nosotros, ¿no? Pero ese es el documento, el punto de partida.
1: En Paraná, Norberto Jacob asumió como concejal. El militar retirado de 62 años ocupará el lugar que dejó el fallecido edil Darío Báez. El nuevo integrante del cuerpo llegó por la Libertad Avanza, pero dejó en claro que está distanciado del espacio.
5: Yo últimamente tuve que separarme del espacio por empuje de referentes locales que hoy están ocupando cargo del espacio de la Libertad. Por eso referente, por impulso de ellos yo me tuve que ir. Y vengo de mi casa, vengo a la vereda del frente, sé lo que está pasando y padeciendo el ciudadano. O sea, a veces no sirve decir solamente viva la libertad, carajo. No hay libertad si un maestro tiene que ir a hacer dedo porque no le cansa para el transporte. No hay libertad si el jubilado no le cansa para el remedio. No hay libertad si un policía tiene que hacer varias actividades, o igual que el de salud, salir de un empleo a otro para que le alcance. Entonces no hay libertad ahí.
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7 de la mañana, 12 minutos, acá estamos, amigos, amigas, haciendo Cariseca por las tres radios del UNER y una importante red de radios en toda la provincia de Entre Ríos. Feito el día de hoy en la ciudad de Paraná. Está frío, sí, pero está así como nublado, como que llueve en cualquier momento, cubierto. Yo recién decía el cielo gris y me decían, che, pero no, pará, si es de noche todavía el cielo más rojo que gris. Bueno, ponele, así, cubierto. Amenazante. Hay de hecho alguna chance, alguna posibilidad de lluvias, de entre el 10 y el 40%. O sea, lo más probable es que no llueva, pero las chances están y la posibilidad parece que puede concretarse cuando uno levanta la mirada y ve ese cielo así como amenazante. La temperatura, 8 grados 2 décimas, la sensación térmica 6 grados 2. Llovizna de a ratos en Concordia. Está feíto también allí, 97% de la humedad, la temperatura 10 grados y la sensación térmica 8 grados 2 décimas. Lluvias, chaparrones todo el día, pero más no que sí en rigor, porque las probabilidades están entre el 10 y el 40%. En Concepción del Uruguay una situación bastante parecida, 8 grados 8 décimas la temperatura, 90% es la humedad, la máxima apenas 13 grados y bueno, eso te decía. Lluvias aisladas de entre el 10 y el 40% de probabilidades para todo el día. Desde Entre Ríos. Mensajes 343-5050-770. 343-5050-770. Búscanos en redes sociales, ahí estamos. En Instagram y en Facebook. Fácil. Búscanos como Cariseca. Escribí en cualquier buscador, Cariseca, todo junto y con C, y ahí llegarás fácil a nuestras redes sociales y a nuestra página propiamente dicha, que está llena de informaciones, de audios, de noticias, podés escuchar en vivo, podés escuchar cualquiera de los audios, testimonios, entrevistas que hacemos en el transcurso del programa. Fácil, Cariseca, seca con C, y ahí estamos.

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0: Muy bien, esta no la teníamos, ¿eh? Mirá que hablamos mucho del tema, pero esta cortina no la teníamos. Esto me parece que fue hace años, que parece que fue en otro lugar, en otro mundo, tal vez, no hace un año y pico, donde el presidente fue parte de una estafa. Digamos, después se podrá ver la responsabilidad legal que puede tener, pero fue parte. Se constituyó, se conformó, se concretó una estafa a partir de la participación del presidente, sin cuya participación hubiese sido imposible realizar esta mega estafa. José Alberto Lobato, ¿hay novedades sobre el tema?
1: La culpa es de las víctimas, podría ser el título, según Mauricio Novelli, que hizo una presentación a través de su letrado, donde dice el empresario, que fue uno de los responsables, uno de los organizadores detrás del lanzamiento de Libra, dijo que no fueron estafados los que compraron el activo, sino que asumieron un riesgo y bueno, perdieron. Esto me hizo acordar a que estos días, cuando se hablaba de los deudores, de los créditos que circulan,
0: claro,
1: de distintas visitas, dijo, y desde el gobierno lo que dijeron es, y bueno, pero yo no te obligué a que hicieras eso.
0: Como si, más allá de la falta...
1: El problema es entre ustedes.
0: Claro, entre los privados. Claro. Más allá de la total y absoluta falta de empatía, claro, de un dirigente que uno supone, es una característica bastante elemental que debiera tener un dirigente, ¿no? Tener un poquito de empatía, ponerse en el lugar del otro. Más allá de eso, la falta de capacidad de hacerse cargo de lo que vos mismo generás.
1: Claro.
0: O sea, como que vos no tenés nada que ver. O sea, como que vos no generaste las políticas que colocan en un récord total y absoluto de mora y de endeudamiento a los argentinos.
1: Claro.
0: Acá sería algo parecido. La culpa es, la responsabilidad es de alguien que apostó y le salió mal.
1: Claro, tal cual. Hay que volver, si ustedes quieren buscar, al 14 de febrero del 2025. Que fue cuando empezó la historia, ¿no? La criptomoneda fue promocionada por el presidente argentino a través de sus redes sociales, verificadas las redes, y se incluía ahí el código cripto para poder acceder a la compra de la criptomoneda. Si ustedes le piden a la inteligencia artificial que les explique qué es Libra, precisamente habla de eso. Ellos dicen, o lo que dice la inteligencia artificial es, que es un token criptográfico lanzado aquel 14 de febrero bajo el proyecto Viva la Libertad, comillas, ¿no? Y que se hizo famoso porque fue promocionado por el presidente Milei. Eso dice la inteligencia artificial, que ustedes ya saben, ¿no? Recupera de distintos lugares. Lo cierto es que en este capítulo, porque hemos ido desde aquel 14 de febrero del 2025... hasta acá, ha habido numerosos capítulos. En este caso puntual, el empresario Mauricio Novelli, que como decimos, ha sido uno de los organizadores, sobre todo en lo que refiere a lo que pasó desde aquí, ¿sí? Pero es un hombre muy vinculado a ese mundo, hizo una presentación judicial a través de sus letrados y le pidió a la Cámara Federal que confirme el apartamiento de 5 inversores. Hasta acá, ¿se acuerdan ustedes que había un montón de estafados que, bueno, fueron, no sabemos cómo, o podemos presumirlo, de alguna manera se fueron como desapareciendo del universo cripto? Pero acá tenés inversores que se presentaron como querellantes, y lo que dice, ¿cuál es el argumento fundamental de Novelli? Por eso nos agarramos de ahí. Dice, no, yo compraron porque quisieron. Claro. Nadie los apuró a que compraran. Y bueno, perdieron.
0: Esto va en el camino del blindaje que busca la justicia, el presidente, claro, que va en el mismo sentido. Porque la justicia le acaba de decir a los damnificados que no pueden ser querellantes. En una clara jugada a favor del presidente de la República Argentina.
1: Claro.
0: No pueden ser querellantes, le dicen. Y esta defensa va en el mismo sentido. Es decir, vos vas a jugar al casino virtual y tenés riesgos.
1: Claro.
0: Podés perder plata, como ganar mucha. En este caso te tocó perder. Sin que hubiese existido una maniobra extraña, rara, poco habitual, poco convencional, que dejó a todo el mundo en banda en un par de horas, porque no es que se fue dando una inversión a lo largo del tiempo y no fue rindiendo, porque qué sé yo, se convirtió de atractiva en poco atractiva la propuesta financiera. Lo que sucedió es que alguien motorizó que eso se expanda. Después todos esos que tenían la mayor cantidad de acciones venden, caen por el piso y sacan la plata del lugar.
1: Claro.
0: O sea, una fenomenal estafa. La justicia podrá decirle como quiera, pero esto acá y en cualquier lado es una estafa. Vos te mete un presidente...
1: Porque ese es el punto.
0: Claro, porque si no, no existe.
1: Pues si lo hago yo...
0: No, no existe.
1: No viene gente.
0: Si con vos nos ponemos a, como se dice en la jerga, ponerle minar, qué sé yo, no importa, creamos una criptomoneda... Nadie va a saber siquiera de su existencia.
1: Claro.
0: El conocimiento de la criptomoneda se da a partir de la promoción,
1: exacto,
0: difusión, dirá él, del presidente. Si no, esto no ocurre. Además, está demostrado jurídicamente que tiene relación Milei con todos los implicados.
1: Claro.
0: Que hubo transferencias previas, que hubo encuentros previos. Es decir, que está orquestada la estafa. Y ocurre de una forma tal que es difícil sacarle la responsabilidad a aquellos que la perpetran. Porque vos no los ves afectados. Claro, pierden todo menos vos. Claro. Ya hay una sospecha ahí. Porque decís, mirá, vamos a poner un emprendimiento. Salimos a la bolsa, invierten todos en ese emprendimiento y el emprendimiento sale mal, perdemos todos. Yo primero que soy el que lo creé. Ahora, si vos saliste multimillonario del lugar y quedó un tendal atrás tuyo, hay algo como mínimo sumamente extraño.
1: Claro. Por eso, digamos, se desató el escándalo, digamos que involucró, como escuchábamos en el audio, no solo al presidente de la nación, sino a su hermana, en algún momento. ¿Por qué esto tiene, por qué asistimos a este escándalo político con denuncias de estafa y demás? Porque la criptomoneda, llamada Libra, resultó con ganancias millonarias para los fundadores y pérdidas masivas para las personas que invirtieron. Y todo esto pasó en un rato, para decirlo, en una tarde, podemos decir. Entonces, ahí es donde está la historia. O sea, pocas horas se hicieron algunas billeteras virtuales, se hicieron con buena parte del dinero y después sacaron. Y quedamos las víctimas, ahí vimos, los denunciantes quedaron mirando al norte. Ese es el tema. Ahora, lo que hace uno de los referentes en ese sentido, el empresario Novelli, que ha sido muy nombrado, no sé, en Estados Unidos es Davis, pero aquí Novelli lo que hace es, dice, y es lo que tiene que resolver la Cámara Federal ahora, por lo menos una sala, por pedido de Novelli, si hay 5 inversores que mantienen o recuperan su condición de querellantes en la causa. ¿Será o no será? El argumento es este que veníamos diciendo, o el argumento que usa Novelli es este. Yo, nadie los obligó a estar, nadie. Podemos parafrasear al presidente hace unos días en alguna entrevista, muy entrecomillada, donde dijo, bueno, nadie le puso la pistola en la cabeza,
0: claro,
1: para que hicieran esto. Que uno puede decir rápidamente, y sí, claro, nadie te pone una pistola en la cabeza para hacer esto, pero eso no quita todo lo que hay alrededor. Como hemos dicho en estos días, para otras cosas, mueve la cola, tiene 4 patas y ladra, es un perro.
0: Recordemos, por si no lo hemos dicho hoy, creo que algo estaba en el informe inicial, que hubo un peritaje sobre el teléfono celular de Novelli con una nota donde daba cuenta de un acuerdo, posible acuerdo millonario con Milei por el tema.
1: Claro.
0: Las pruebas son muy contundentes en contra de el presidente Milei y esta estafa enorme, que lo tiene como protagonista, insistimos en esto, incluso si la justicia entiende que no hay responsabilidad de él, porque esta estafa, lo decimos por tercera vez, se da solo a partir de la intervención de Javier Milei, que es quien pone en relieve y en conocimiento un emprendimiento de estas características que justo se acaba de lanzar. Porque no tiene forma de explicar cómo conocía al presidente, porque él dijo difundí, como quien se encuentra con el hecho, y bueno, lo difunde, claro, le da retweet, ponele.
1: Claro.
0: Lo repostea, para decir mejor, ya que usamos la jerga. Pero sin embargo, no tenía forma de conocerlo antes, estaba previamente acordado. Y Novelli, que es el señalado, que es el imputado, en la misma línea de blindaje al presidente, intentan quitar los querellantes del medio. Son los que han sido damnificados. Y ya es un paso grande que la justicia haya desestimado a los querellantes. Ahora la pelea judicial es para que, como bien vos señalabas, los vuelva a emitir.
1: Claro.
0: Al menos a estos.
1: Eso es lo que tiene que tomar la decisión. En este caso, es una instancia más, ¿no? La Sala 1 de la Cámara Federal. Y habrá que ver. ¿Son o no son? ¿Los tenemos o no los tenemos como querellantes a estos inversores? Por lo menos a estos 5 inversores. A los que apunta, de alguna manera, dice, bueno, no hubo estafa. Porque para una estafa tiene que haber un engaño que les haga provocar un error y que sea perjudicial para ellos. Bueno, entiende Novelli, a través de su representante legal, que esto no ocurrió. Y entonces, a partir de ahí, dice, bueno, no tienen que estar estas personas como querellantes. Venimos en la línea. De hecho, hemos hablado en algún momento del posteo del presidente, pero ustedes ya saben que por lo menos la defensa ha calificado como algo irrelevante, desde lo jurídico, ¿no? Desde lo jurídico. ¿Qué va a suceder? ¿Qué decisión va a tomar la Cámara? ¿Qué sabremos? Lo sabremos cuando suceda. Mientras tanto, avanza, como decíamos, lento, pero avanza, una instancia más, la causa judicial.
0: Sí, pero igual si ya sacaste querellantes.
1: Sí, claro, esa es la historia.
0: Si vos sacaste el damnificado como...
1: De golpe te vas a ir quedando sin...
0: Porque el querellante, ¿por qué forma parte de una causa? Porque se entiende que fue el que padeció el daño.
1: Claro.
0: Si vos sacás el querellante, ya estás sacando una idea muy fuerte que es la del afectado. Si vos sacás el querellante, estás diciendo, che, pero acá no hay un afectado. Si no hay un afectado, ya de a poco empiezas a diluirse. Por más que haya una trama muy fuerte que dé cuenta del vínculo entre el creador de la cripto Libra y Javier Milei y su entorno. Incluso con ramificaciones que llegarían hasta el propio Manuel Adorni.
1: Claro.
0: Está Davis, Hayden Davis, el creador. Novelli aparece en el medio, sería el nexo con Milei y su entorno.
1: Que tiene muchas entradas, esto entre paréntesis, a la Casa Rosada.
0: Tiene entrada a la Casa Rosada, tiene fotos con Milei al igual que Davis. Hay un documento que le hallan, como decíamos, en el peritaje del teléfono de Novelli, que da cuenta de un acuerdo con Javier Milei. Es decir, la prueba es muy contundente. Entonces, desde donde se desactiva, no es desde las pruebas, las responsabilidades o los vínculos del presidente, sino a partir del daño que entienden, a veces lo que se quiere instalar desde hace un tiempo ahora, es, no, pará, acá nadie fue afectado. Claro. Esto es un emprendimiento privado. Y hubo un par de tipos y tipas que mal apostaron y mal les fue. Joróbense.
1: Claro.
0: Esto es lo que pasa cuando uno se mete en el negocio de las inversiones de alto riesgo. Esto es lo que están diciendo, ¿no?
1: Claro.
0: Claro, a mí me parece que está claro que hay una maniobra de estafa. Además, cuando los que crean salen ganando mucha guita.
1: Claro.
0: Insisto, si vos haces un negocio y sale mal, vos como creador también te va mal. El problema acá o el tema acá es que a los que crean el negocio le va fantásticamente bien.
1: Sí.
0: Y a los otros lo que le va mal. Ahí es donde está el punto. Yo creo que este es el punto central. Porque si vos me dijera, bueno, no, mirá, pobre Hayden Davis y pobre Novelli invirtieron un fangote guita y perdieron todos, a todos les fue re mal.
1: Claro.
0: Pero no le fue mal porque estuvo pensado de tal forma para que ellos ganen y los otros pierdan. Exacto. Ellos se quedaron con la plata de esos otros que invirtieron. Por eso es raro este camino que está encontrando la justicia, que es el único que pareciera ser encuentra para despegar al presidente de la República Argentina en un hecho tan grave y escandaloso como este.
1: Claro. Dice, con esto cerramos, el abogado de Novelli, del empresario, uno de los responsables de lanzar esa criptomoneda, que algo que funciona, que opera desde el financiamiento privado, no puede ser entendido como una iniciativa estatal. y en la otra esquina el rol presidencial, ¿no? No vemos presidentes todo el tiempo anunciando y apuntalando lanzamientos de criptomonedas. Y ese es un tema. Pero ahora la pelota está en la sala 1 de la Cámara Federal. Veremos qué es lo que define.
0: Gracias.
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1: Parece increíble que sigamos hablando del tema cuando parecía ser que ya está todo arreglado. Cuando el gobierno nacional empezó con los recortes significativos a los sectores universitarios, a las universidades, salió una norma que fue aprobada, que fue ratificada luego de un veto, después vino la justicia que la garantizó, hasta la Corte Suprema dijo, no, está vigente, cumpla la norma. Sin embargo, no se cumple. El gobierno nacional no cumple con la ley de financiamiento universitario. Hoy hay paro nacional docente, paro nacional no docente, paro en todas las universidades, diciéndole al presidente, Milei, pagá. Así es la consigna a esta altura, tratando de conmover al presidente y, bueno, que haga lo que debe hacer. Vamos a hablar del tema para profundizar motivos y razones del paro con Germán Orsini, que es secretario general de AGDU, que es el gremio que agrupa, que nuclea a los docentes universitarios en la provincia. Hola Germán, ¿cómo estás? Buen día, ¿cómo te va? Acá Juan Pablo Arias, equipo en Cari Seca por las radios de la UNED, te saludan, buen día.
2: Buenos días Juan Pablo, para vos y para toda la audiencia y el equipo ahí en la mesa.
1: Bueno, gracias por atendernos, por charlar con nosotros, Germán. Bueno, motivos, razones, yo las dije o muy general algunas cuestiones, pero ¿por qué están parando hoy cuando parecía ser que ya había un acuerdo?
2: Sí, en el marco general es la no aplicación de la ley, básicamente es el motivo fundamental del paro. Si bien hubo una paritaria y una recomposición de haberes, hace dos meses, en una paritaria o especie de paritaria, aún resta un 30% que dice la ley de recomposición salarial, que no se cumplió, y no se cumplió tampoco la acta paritaria que se firmó oportunamente de enviar en los fondos para gasto de funcionamiento y para el gasto de funcionamiento de los hospitales que están en las universidades que tienen la parte de salud. Entonces, no se cumplió la ley ni tampoco se cumplió el acta paritaria firmada, que ya es más grave porque la firmó el propio gobierno, digamos, no es que la firmó un congresista.
1: Esto me llama un poco la atención, yo pensé que...
2: Una contradicción importante.
1: Claro, sí, totalmente. La verdad que yo hasta el punto no lo sabía, me ha llamado la atención. Pensé que el problema estaba en el no cumplimiento de la ley de financiamiento, pero que no había mayores inconvenientes en cuanto a ese acuerdo previo. No cumple el gobierno con el acuerdo que ellos mismos firmaron antes que la Corte Suprema los obligara a cumplir la ley de financiamiento universitario.
2: Claro, no, solamente cumplió con la parte de envío de fondos para salarios, docentes y no docentes,
1: claro.
2: Que era un 23%.
1: Sí, sí.
2: Y no cumplió con la parte de envío de fondos para gastos de funcionamiento y para los hospitales que están dentro de las universidades.
1: Claro.
2: Entonces, esa situación hace que el sector de la UBA pida una audiencia con capital humano, presentaciones de varios gremios para la justicia como para que se ejecute la ley, y la convocatoria a paro surge básicamente del gremio no docente. Incluso ayer creo que hasta un rectorado estaba tomado por parte de creo que en la Universidad de Río Cuarto, en una situación que se torna otra vez compleja para poder trabajar. La gente evidentemente obviamente no puede asumir las tareas de trabajar 8 horas, 7 horas diariamente, con los sueldos de 700, 300 mil pesos que están ganando para abrir una y trabajar en la universidad como la docente. Entonces, ese 23% obviamente quedó muy, muy desfasado de la pérdida del 50%, entonces seguimos estando un 30% por debajo de los valores de diciembre de 2020, ya quedó lejos, ¿no? Diciembre de 2023.
1: ¿Cuánto están, con el aumento que efectivizaron en los salarios docentes y no docentes? No hablamos de los fondos para funcionamiento de las universidades, que eso no llegó. ¿Cuánto están abajo ahora que les dieron ese porcentaje, ahora que tuvieron ese porcentaje que fue significativo? ¿Cuánto están abajo de diciembre de 2023, me dijiste?
2: Diciembre de 2023, sí, estamos entre un 25, 27, depende, obviamente, de los cargos, tramos de carrera que uno esté, ¿no es cierto? Pues no son todos los sueldos iguales, pero entre un 25, 27% abajo de pérdida salarial. porque veníamos de un 50 antes de que sea esta paritaria, digamos. Entonces es una situación que no se recompone el salario, la no recomposición de salario ocasiona un malestar muy grande que obviamente lleva a tanto docentes como no docentes a buscar otras alternativas de ingresos, ¿no? Y eso se nota después en las aulas, ¿no es cierto? Como les pasa también a muchos sectores de la sociedad, nosotros no somos ajenos a que muchos sectores la están pasando verdaderamente complicado, con salarios que no se mueven y con precios, aumentos de precios que son pequeños, digamos, porque uno dice, bueno, inflación del 2, del 3, pero bueno, si el salario no se mueve, ese 2 o 3 o 4 en el que se da sobre todo en servicios y alimentos, impacta muy fuerte en el salario de los trabajadores, porque son componentes fijos, digamos, de gastos, y se nota mucho la inmovilización esta del salario real. Y por lo tanto lleva medidas de fuerza para volver otra vez a plantear el tema, ponerlo en la agenda. Si bien legislativamente se puso otra vez de agenda con varios legisladores pidiendo que se aplique la ley, es como que queda en tantos conflictos que hoy en día hay mucho más conflictos que antes, digamos. Sí. Hay muchos sectores que salen a tienen problemas, entonces es como que el desafío es volver a que no quede en el olvido la ley, digamos, que se aplique la ley. Entonces,
1: desde ya.
2: También se inicia un plan de lucha nuevamente, lamentablemente.
1: Bueno. Germán, siempre me sale la misma pregunta acá, porque me parece inevitable. Ya sé la respuesta, pero no puedo dejar de hacerla. ¿Qué te responden del otro lado? Porque cuando vos tenés un conflicto de este tipo, y cuando vos tenés un acuerdo donde dicen, por ejemplo, yo voy a enviar a las universidades para que empiecen a funcionar mejor, un aumento, un incremento de las partidas para el gasto de funcionamiento, y no llega, ¿qué te dicen del otro lado? ¿Hay alguien, hay algún otro interlocutor que te diga, che, mirá tal cosa, sí, no, capaz, cuando pueda, no tengo ahora, no hay plata? ¿Hay algún interlocutor, un alguien del otro lado al que ustedes puedan reclamarle o preguntarle al menos?
2: Sí hay alguien, pero no atiende a todo el mundo, básicamente. Ahí el centralismo todavía del país hace que ciertas universidades y ciertos rectores tengan un diálogo con el Ministerio de Educación, digamos. El resto del país es como que no tiene acceso. Entonces la UBA ahí tiene conversaciones y, bueno, el Ministerio de Capital Humano saca flyers, como el estilo de del gobierno, ¿no? Diciendo que el paro convocado para hoy es ilegal porque el gobierno está en paritaria y cumplió, que es una mentira, lo acabo de decir yo, o lo cumplió parcialmente, e incluso no está cumpliendo la ley, o sea que dice, bueno, ustedes no me pueden hacer paro porque es ilegal, y ellos están es totalmente ilegal porque no están cumpliendo la ley vigente, o sea, es como una cosa que de locos, digamos. Entonces la comunicación es más informal y por otras cosas, claro, que no son y si hay un llamado a paritarias, que obviamente salió por el paro
1: ajá,
2: para el 1 de septiembre, que veremos de qué se va a tratar, digamos, porque ahí sí.
1: Igual pareciera ser, Germán, que este llamado paritaria es una respuesta, casi un reflejo político, ante una nueva jornada de paro y un endurecimiento de las medidas de fuerza.
2: Seguramente estamos acercándonos a un proceso electoral y seguramente también incluye eso, ¿no es cierto?, en la cuestión. Porque la verdad que la movilización y la valorización que tiene la gente, el sostenimiento del valor de la educación pública todavía sigue siendo fuerte, gracias a la historia, ¿no es cierto?, dentro de la universidad y todo lo que hace la universidad, que no es solamente formar profesionales, es una valoración positiva para la gente, y que el sector siempre esté en conflicto, creo que para el gobierno no estaría siendo una pelea electoralmente muy muy favorable, mostrar que está siempre desangrando a un sector que la sociedad lo tiene valorado como positivamente.
1: Sí, entonces, ahora, pareciera ser que el problema está en que no existan, o uno de los problemas está, porque después hay una decisión de fondo, digamos, capaz que ese es el problema mayor, una decisión de fondo respecto a los fondos que vos querés recortar o que vos entendés no deben ir para las universidades, digo. Pero muchos de estos problemas están en que no hay posibilidades de que se discuta. Si uno ve en la provincia de Entre Ríos lo que pasa con los docentes en niveles iniciales, primaria y secundaria, ve que hay un ámbito paritario. Y que si bien hay un conflicto, de hecho el conflicto sigue hoy, el enojo está, los docentes están enojados, sí, pero por lo menos pueden ir a verle la cara a ese que es el patrón, y el patrón puede decirle, no, mirá, esto es lo más que puedo darte, vos decís que no puede ser, por lo menos tenés como mínimo un ámbito de discusión.
2: Hay un ámbito de discusión, sí, sí.
1: Un ámbito de debate.
2: La discusión se dio después de 3 años, en nuestro caso. Después de 3 años, 3 marchas, mucho conflicto, logramos ese ámbito de discusión, al menos, que no fue una discusión, pero bueno, fue por lo menos un darle la cara al que paga, digamos, al que pone las reglas. Y ahora va a ser de nuevo el 1 de septiembre. ¿Qué va a pasar ahí? Uno no lo sabe, digamos. Si va a ofrecer un plan de pagos para cumplir con la ley, si va a haber una actualización parcial, si no van a ofrecer nada. Entonces, bueno, toda una incertidumbre abierto, un campo de escenario abierto que puede terminar solucionado medianamente o no, y puede entrar en un conflicto que verdaderamente va a ser complejo, porque el segundo cuatrimestre va a estar complicado si no sale una propuesta que se acerque por lo menos al cumplimiento de la ley que está aprobada por parte del gobierno, ¿no es cierto?
1: Cuando decís complicado,
2: para más, digamos, o sea, ya, la gente ya como que ya está agotada en su paciencia en ese sentido, y creo que va a ser un día bisagra, digamos, ese 1 de septiembre, lo que salga de esa reunión paritaria, digamos.
1: Y a propósito de esto que decías, para ir cerrando, Germán, la idea es endureciendo las penas. Veía que habrá medidas de fuerza que irán aumentando, así habrá una progresión en cuanto a la cantidad de días, un 24 horas.
2: No, en realidad eso está en discusión todavía,
1: no hay un plan en ese sentido.
2: No hay un plan a largo plazo, digamos. Porque es toda una vorágine tan... Somos una montaña rusa, básicamente, Argentina, ¿no? Cada día te levantás y pasa algo nuevo. Lo que estamos ya pintando canas, ya estamos acostumbrados, digamos, pero es como que... es todo muy dinámico, muy veloz los acontecimientos. Entonces un día estás con una oferta de aumento o de recomposición salarial, y el otro día ya no está mal la oferta y se fue. Entonces, la idea es este corto plazo, es este paro para de hoy y para la semana del 27 y 28. Y hay alguna acción de visibilización, más que todo en la zona de Capital Federal, con carpas y en el Palacio Pizurno, ahí donde está el Ministerio de Educación.
1: Sí.
2: Pero tener reuniones más cortas, de rever el panorama y con vista a esto del 1 de septiembre, como te decía, como para tomar las decisiones de acuerdo a los acontecimientos que van surgiendo, porque la verdad que hacer un plan de lucha con este panorama tan incierto no tiene mucho sentido, digamos.
1: Sí, claro. Germán, te agradecemos por el tiempo, como siempre. Te dejamos un abrazo.
2: Muchas gracias a ustedes por el espacio.
1: Que sigas muy bien. Germán Orsini es el secretario general del sindicato que agrupa a los docentes universitarios en la provincia de Entre Ríos, ACDU. Hay que decir que también se suman los trabajadores no docentes de las universidades, y están todos los sectores. Todos los sectores, como me refiero a todos los sectores, me refiero principalmente a los ideológicos. Esos que están acá, esos que están allá, a la derecha, a la izquierda, al centro. Todos, Otra vez coinciden, es que es tan grande el golpe del gobierno nacional al sistema universitario que todos deben estar juntos defendiendo la universidad. Y otra vez la pregunta, los libertarios, sus aliados, sus socios y sus militantes, ¿de verdad creen que es posible en Argentina mejor sin un sistema público, universitario y de calidad como viene teniendo hasta ahora en Argentina?
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6: Por desgracia, señor Colón, ahí es precisamente donde nuestras opiniones

0: lado por esta zona, pero bueno, esperando a ver qué acontece en unos días que fueron levantando de a poquito la temperatura, ayer y antes de ayer muy fríos, creo que como toda la provincia, bueno, hoy un poquito más arriba, pero aún fresco, aquí en la tierra de Palmar.
1: ¿Llovizna o no?
0: Por ahora no,
1: No, porque hay más, un poco más ahí cerquita en Concordia, recién lloviznaba, por eso te pregunto.
0: Sí. Acá está anunciado inestabilidad para la tarde, quizás la noche, pero por ahora estamos en lluvia, sin nublado, nublado, el cielo encapotado hasta ahora, como decía recién, sin sol, ¿no?
1: Bueno, mientras no llueva mucho. Escuchá, no, y antes yo sé que tenía otros temas, pero por lo menos te pregunto breve. Sabemos que viene bajando el río Uruguay, esto es un dato positivo, se viene despejando esas zonas que había cubierto el río.
0: Exacto. El río Uruguay empezó a descender como se esperaba, tocó el pico acá en Colón en 7 metros 20 y pico, y justamente empezó a descender junto con toda la cuenca en el mismo sentido. Hoy se encuentra ya por debajo de la marca de los 6 metros, todavía está con lejos de los niveles normales, pero descendiendo para esta creciente que fue en estos días, obviamente como ya lo había repetido en salidas anteriores, No fue el fenómeno del Niño, eso se espera para más adelante, sino fue una creciente que se debió a las lluvias en el sur de Brasil y en el norte de Argentina, y bueno, ya por suerte se empiezan a ver lugares que habían estado anegados. Obviamente empezará la etapa ahora de reconstrucción para algunos sectores y empezar de nuevo, ¿no? Con algunas cuestiones que tienen que ver sobre todo con la zona costera.
1: Sí, Pato, pero pensando en que todavía está la posibilidad de la crecida, que es más, es muy probable que se dé, según lo que dicen los especialistas, por eso están todos los municipios de la costa del Uruguay trabajando en ese sentido, porque es probable que venga una inundación, es probable que venga una crecida para la costa del Uruguay.
0: Sí, todos coinciden en lo mismo, que el Niño se va a hacer presente, por ahí en lo que difieren es en cuándo y cuánto tiempo se quedará. Algunos dicen en septiembre, otros dicen en octubre, otros lo llevan más adelante, en noviembre, y algunos se animan a decir que será todo el verano. Lo cierto y contundente es que va a llegar. Claro. Falta saber cuándo y por cuánto tiempo. Se preparan, obviamente, los municipios de la Tierra de Palmares y de toda la cuenca para esto, con planes de contingencia y demás. Pero bueno, obviamente que en ese lapso que queda entre medio tendrán que invertir otra vez mucha plata, seguramente en recondicionar, por lo menos mientras dure claro, el río normal. ¿Cómo?
1: No, perdón, no te voy a interrumpir, pero estaba pensando justo eso, que pese a que vos sepas de que va a venir otra crecida, no obstante, igual tenés que ir gastando el dinero para reparar en el mientras tanto. O sea, no podés dejar todo roto, todo como está, pensando que ya viene otra inundación.
0: Y es la eterna lucha de los municipios de la costa del río Uruguay con CTM, con la Comisión Técnica Mixta, claro, y demás, y los fondos y demás, porque son millones cada vez que esto
1: eso
0: sucede
1: decir, claro,
0: con los movimientos del río, ¿no?
1: Claro, totalmente. Pato, yo sé que también trajiste otros temas para hablar, de esos que son bien polémicos.
0: Sí, seguimos con el río Uruguay, en este caso hablar de HIF, justamente de la refinería que se pretende instalar en Paysandú, y algunos dicen se pretendía, ¿por qué? Porque, bueno, llegó la interna política, o justamente ha tomado más protagonismo la interna política uruguaya con respecto a esta refinería. Hay una pelea contundente y mediática entre el intendente, Olivera, de aquí de la ciudad de Paysandú, con el gobierno nacional uruguayo de Yamandú Orsi, y justamente es Olivera el que estuvo hablando, y dejó algunas declaraciones importantes. Escucharán ahora, porque lo tenemos ahí para escucharlo, en el medio, el que habla también unos segundos es Fernando Pereira, que es el presidente justamente del Frente Amplio, que es la oposición a Olivera, que le contesta para que luego siga hablando el intendente de Paysandú. Si quieren lo escuchamos.
1: Sí, claro, dale, lo escuchamos.
2: El peor escenario que nos pueda pasar es que por no tomar las decisiones que se tienen que tomar ahora, perdamos esto. Obviamente, ese es un escenario, le diría, apocalíptico para Uruguay, ¿no? No, ni siquiera le estoy hablando de Paysandú, para Uruguay, para la inversión que está llamado a ser la inversión más grande de la historia de nuestro país. Hay varios países que están atrás de este tipo de proyectos. Hay varios países que están levantando el teléfono hoy para decirle, venite acá que yo te doy capaz que lo que no te quieren dar allá. Entonces, no seamos necios y entendamos que hoy, en materia de competitividad, el transporte y el combustible es uno de los grandes techos que tenemos, y la energía se

0: El otro gran techo que tenemos, si Uruguay no puede y no es capaz de suministrar energía a un costo razonable, vamos a seguir viendo pasar las inversiones en Uruguay. Pero no solo eso, vamos a empezar a ver cómo las que están cada vez están más cuestionadas.
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2: Bien, Pato, ahí escuchábamos a...
3: Nicolás Olivera, intendente de Paysandú, y como decíamos, él también presidente del Frente Amplio, Fernando Pereira, que dice, bueno, pero si Uruguay no está preparado para esto, no se le puede exigir más a Uruguay, a Uruguay como país, ¿no?
2: Ahora, que es muy de libertario, perdón, es muy liberal, no es decir libertario, es muy liberal esto de... decir que una mega inversión va a venir, por más que uno diga, nos va a romper todo, va a destruir todo, que sepamos que en realidad no genera trabajo, sino muy pocos puestos, que es muy grande el costo para ser tan chico el beneficio, pero que te dicen que bueno, que en realidad la inversión es extraordinaria, que es buenísima, que todos quieren tenerla, pero sin embargo todos quieren tenerla, pero la detiene y la expulsan de Europa. Digo, porque en esto nos pasa... Así como está pasando ahí, frente a las costas de Colón, o que está pasando en el Uruguay directamente, si se mete, nos metemos un poquito más adentro del territorio, pasa acá en Argentina cuando nos quieren vender los espejitos de colores con muchas de las inversiones que llegan desde afuera.
3: Sí, bueno, eso es lo que dice por ahí el gobierno nacional uruguayo. Obviamente, ¿qué dice? Olivera quiere la empresa, se manifestó siempre como uno de los primeros defensores de que HIF se instale, y ahora... parece estar sujeta justamente a lo que suceda entre los sectores políticos uruguayos, porque el 20 de junio se venció el plazo que tenían para firmar el contrato. Recordemos que lo único que sostiene a este proyecto entre la empresa y el gobierno uruguayo es aquel memorándum de entendimiento que fue al principio de la negociación, ya hace unos años, y no más que eso, más allá de después de acercamientos y demás. No más que eso, así que bueno, esperemos definiciones. Por lo pronto es una disputa política y pareciera que HIF se alejaría cada vez más de Paysandú.
2: Pato, muchas gracias por el aporte, y ojalá que se aleje de Colón, que hagan lo que les parezca, pero ojalá que sí, que se alejen lo más posible. Gracias por el aporte, como siempre.
3: Abrazo para ustedes, que tengan un buen día, hasta luego.
2: Buen día para vos, que sigas muy bien. Pato Becerra, desde Colón, para Cara y Seca.
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0: 8 de la mañana, 3 minutos.
1: La temperatura en Paraná, 8 grados. En Concordia, 10 grados. En Concepción del Uruguay, 9 grados.
2: El país.
0: Las rutas están al borde del colapso.
1: Lo afirmó Fabián Catanzaro, secretario adjunto de la Federación de Trabajadores de Vialidad Nacional.
0: El dirigente resaltó que el recorte presupuestario alcanza el 80%. Buscan desmantelar el organismo, aseguró.
3: Nosotros en marzo del 2025, o sea, el marzo del año pasado, habíamos denunciado penalmente al ministro Caputo y al administrador de Vialidad por la malversación de esos fondos. Fondos que hoy son de vital importancia, obviamente, para Vialidad y para poder hacer las tareas que tenemos que hacer, pero con el impacto que hoy podría tener en la sociedad, poder volcar casi un billón de pesos, sobre las rutas. Imagínense que con lo que el Ministerio de Economía le ha retenido a Vialidad, nosotros podríamos haber hecho el mantenimiento de 20.000 kilómetros de ruta. Sería más que conveniente poder volcar esos recursos para una infraestructura vial que hoy se encuentra al borde del colapso, ¿no? Hay que recordar que un 70-75% de la infraestructura vial de la Argentina hoy se encuentra en un estado regular a malo.
2: Entre Ríos.
1: Oscar Montes irá por una banca en las próximas elecciones.
0: El secretario general de ATE anticipó que será candidato a diputado en 2027.
1: No tenemos representaciones en la legislatura, afirmó el dirigente, aunque no aclaró por qué espacio buscará la representación parlamentaria.
4: La necesidad de militar y trabajar por nosotros mismos, por transitar la provincia de cada uno de los lugares y buscar las fortalezas y las debilidades nuestras. Y ya veníamos charlando hace mucho tiempo en las debilidades que tenemos la clase trabajadora. No tenemos representación en la legislatura, ninguna de los lugares. Y tuvimos leyes muy duras y caras para los sentimientos de los trabajadores y trabajadoras. No teníamos representantes, sí tenemos diferentes legisladores donde podíamos intercambiar opiniones, pero no genuinamente de los laburantes, de los trabajadores y trabajadoras. Y fuimos transitando y fuimos madurando, hasta que la Asociación Trabajadora del Estado, en un encuentro muy importante en Gualeguaychú, a madurar esta alternativa desde nosotros, ¿no? Pero ese es el documento, el punto de partida.
2: Concepción del Uruguay.
0: Crisis de consumo. Ahora cerró un local de ropa.
1: Una tienda de indumentaria bajó su persiana tras casi una década, con un sentido mensaje en sus redes sociales.
0: En el país, desde la llegada de Milei, ya son 25.000 las pymes que se han fundido, con el sector del calzado y vestimenta como uno de los más afectados.
2: Paraná.
1: Norberto Jacob asumió como concejal.
0: El militar retirado de 62 años ocupará el lugar que dejó el fallecido edil Darío Báez.
1: El nuevo integrante del cuerpo llegó por la Libertad Avanza, pero dejó en claro que está distanciado del espacio.
5: Yo últimamente tuve que separarme del espacio por empuje de referentes locales que hoy están ocupando cargo del espacio de la Libertad. Por eso referente, por impulso de ellos yo me tuve que ir. Y vengo de mi casa, vengo a la vereda del frente, sé lo que está pasando y padeciendo el ciudadano. O sea, a veces no sirve decir solamente viva la libertad, carajo. No hay libertad si un maestro tiene que ir a hacer dedo porque no le cansa para el transporte. No hay libertad si el jubilado no le cansa para el remedio. No hay libertad si un policía tiene que hacer varias actividades, o igual que el de salud, salir de un empleo a otro para que le alcance. Entonces no hay libertad ahí.
2: Concordia.
0: Alivio, el río Uruguay comenzó un marcado descenso.
1: Frente al puerto local se espera que el agua no supere los 9 metros en los próximos días.
0: No obstante, se prevé una fuerte suba cuando el fenómeno del Niño, con lluvias abundantes, se instale en la región.
2: El mundo.
1: Terremoto en Colombia, la situación es dramática.
0: Lo afirmó el periodista Néstor Ballesteros Puerto, director de Radio Uniminuto, Radio Colombia.
1: Además, agregó que el sismo tuvo una fuerte repercusión en Bogotá. Oficialmente ya hay más de 250 fallecidos por el temblor.
6: Recordemos que esta zona del país es hacia el occidente, muy cerca del Océano Pacífico, donde pues placas tectónicas pues tuvieron esa subducción y ese encuentro de fuerzas que determinaron este sismo con esta fuerte magnitud que aunque por fortuna fue de una gran profundidad y que infortunadamente ha dejado afectaciones en los departamentos del Chocó, Valle del Cauca, y ha dejado una afectación bastante considerable en el cual pues podemos contar hasta el momento. Hacia el año 1999, esta zona del eje cafetero pues fue afectada también por un terremoto y la destrucción fue muy grande. Aunque la magnitud fue inferior, fue una magnitud de 6.9, la profundidad fue mucho más superficial. Y en ese orden de ideas, pues las construcciones en Colombia, a partir del año 1995, se rigen bajo la norma antisísmica, ordena pues precisamente que las construcciones tengan o reúnan estos requisitos y estos parámetros dentro de sus normas constructivas.
0: 8 de la mañana, 9 minutos.
1: La temperatura en Paraná, 8 grados, 9 décimos. En Concordia, 10 grados. En Concepción del Uruguay, 8 grados, 6 décimos.
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8 de la mañana, 12 minutos, más o menos, feíto. Está el día de hoy en la ciudad de Paraná y en la provincia, nublado, como que quiere llover, como que se larga en cualquier momento. Ya te cuento datos del tiempo. Buena música, no son los vinilos de Catini. El Catini está de vacaciones, estimamos en algún lugar del Caribe, no tenemos contacto con él por ahora. O por ahí, en algún paraíso turístico seguramente, pero hay buena música. Está José Troato al frente y trajo estos temazos. Me encanta esta banda, así que voy a disfrutar de la música.

0: hoy está cumpliendo años. Mark Knopfler.
1: Oh, qué lindo.
0: 12 de agosto del 49. Nació en Glasgow, en Escocia.
2: ¿Alejó al pájaro Caligia?
0: Claro.
2: Mira que me acuerdo.
0: Y sí, sí. ¿Y por qué otra cosa íbamos a conocer en Glasgow? Si no por los Rangers. Claro. Que era el equipo donde jugaba Caligia.
2: Sí, sí, sí, sí.
0: Bueno, estamos hablando de Mark Knopfler, que también es un prócer. Oh, qué lindo. Así que hemos traído algunas canciones. Obvio, lo asociamos con Dire Straits, ¿no? Todo el tiempo.
1: ¿Qué tema es?
2: Y si vos vas a poner los clásicos, los más conocidos, tenés seis temazos que vamos a escuchar.
0: Bueno. Y una chapa.
2: ¿Ah, sí?
0: Ya veremos. Una chapa a pedido.
2: Qué lindos son los tiempos de la chapa, viste que...
0: Sí, se han terminado.
2: Sí, es muy poquito, capaz que vos no ganás mucho, pero te sentís muy contento. Sí. Como que todo un mimo.
0: Es cierto, es cierto.
2: Nada que ver, pero me molesta cuando voy a la heladería, pedís, qué sé yo... un kilo y el tipo pone un kilo 20 y saca 20.
0: Sí, ah, pero claro, botón.
2: Alcahuete, ¿qué, por favor? ¿Qué te va a estar midiendo? Por 20 gramos, déjalo. Por eso voy a la heladería, que si te da un kilo 20, me deja el kilo 20.
0: Claro, tal cual.
2: Ese botón. Claro.
0: Vos sabés que Mark Knopfler, sí. Ahora estamos escuchando Hermanos de Armas, trabajó de periodista y dio clases en la universidad antes de... su faceta más conocida.
2: Oh, cómo odio la gente que es talentosa para varias cosas a la vez.
0: Claro.
2: Porque uno chapote...
0: Aparte de ser periodista en Escocia.
2: Wow, qué lindo. Bueno, a veces era un boli, capaz.
0: Y no, y se dedicó a la música.
2: Y sí. Claro, ¿qué pasa en Escocia? Si vos...
0: Claro.
2: Claro, lo trae...
0: Antes de eso, Mark Knopfler fue periodista y dio clases en la universidad, que es un punto, ¿no?
2: Olvídate.
0: Hay que decir que tocó en otras bandas antes de Dire Straits, que tocó con otros artistas o para otros, viste, que venían y lo contrataban, tipo Bob Dylan.
2: Bueno, más o menos.
0: Claro. Y entonces lo van a encontrar en un montón de discos, a Mark Knopfler, porque hizo un montón de proyectos más allá de estos que conocemos nosotros como Dire Straits. Uy, por ahí, por ahí, por ahí.

0: En la época que yo escuchaba Dire Straits, tenía VHS con video. Para que vayas haciendo cuentas.
1: No, por favor.
0: Ay, no seas atrevido, mocoso, imberbe. Me dice Flaco de Color, pero ¿qué te pasa? Qué barro estos pibes. Obvio que eran de color. Igual tenía VHS, ese lo podía usar toda la vida. Entonces vos lo ibas grabando y ponías el video así, grababas a lo bruto.
1: Sí.
0: Y cuando te quedaba mal, retrocedías, ponías en boca y grababas y así claro. Hasta que te iba quedando.
1: Hasta que no daba más.
0: Creo que por ahí lo tengo el VHS. No sé para qué, pero creo que lo tengo por ahí.
1: Claro. También. Sí, para escuchar. Lo que pasa es que no sabía que iba a llegar. No sé, una plataforma que te permiten escuchar lo que...
0: No, claro. No, pero después, antes de eso, vino el CD, después el DVD. Así que andá calculando.
1: Claro. Vos sabés que en la niñez, el papá y el tío de Mark Knopfler intentaron que se volcara la música. Que aprendiste la típica, aprendí un instrumento.
0: Sí, pero aprender notado, porque si a mí me decían eso, no.
1: Claro. Probaron con piano, probó violín, y lo que más le llamó la atención que fue
0: la guitarra.
1: Y claro.
0: Y sí.
1: Y la guitarra. Y ya coleccionaba en la escuela, viste cómo es esto. Siempre creemos ver en la escuela algún atisbo de lo que el personaje fue. Bueno, Mark Knopfler tenía 15 años, iba a la escuela y coleccionaba fotos de guitarristas.
0: ¿No sí?
1: Sí. ¿Qué tal?
0: Ok.
1: Iba a la escuela hasta que consiguió que el papá le comprara una guitarra, ¿no?
0: Espero que Trovato no tenga tantos amigos como Scatini. ¿Por qué bardean el segmento?
1: Uy, loco. Esperen. O sea, lo bueno es que se quedan escuchando.
0: Sí, ¿no? Pero vos sabés lo que me parece. Es como la crítica que le hacen a los técnicos de fútbol que sí. Juegan algunos por ser amigos.
1: Claro.
0: Me parece por ese lado. Pero ojalá Trovato sea amigo de Knopfler o Scatini de los Beatles o cosas por el estilo.
1: Knopfler es.
0: Sí,
1: es un número. Lo vamos a decir que es la. Esa mano derecha es la mano derecha de Dios, pero anda ahí cerca.
0: Sí, chico, no sé, te podemos criticar a cualquiera. Yo ahorita lo voy a bancar. No sé.
1: Aparte cumpleaños, loco. Te entero.

0: Far Away, como estamos escuchando, dicen las crónicas que Knopfler aprendió escuchando a músicos. Por ejemplo, ponía B.B. King y trataba de tocar igual. Ponía Hendrix y ahora se entiende.
1: Bueno, yo entiendo que es cierto, todo se logra con esfuerzo, no existe nada sin esfuerzo.
0: Pero si vos estás con la guitarra escuchando B.B. King,
1: sí, ahí se iba a decir. Yo entiendo esfuerzo, dedicación, ganas, hambre, lo que vos quieras. Ahora, si no tenés ese talento, yo puedo ponerme a hacer todo eso y no llego ni el 10%.
0: Bueno, el 18 de septiembre del 70,
1: sí,
0: Knopfler escribió su última crónica para una publicación allá en Escocia, que fue la muerte de Jimi Hendrix. Esa fue la última noticia que escribió Knopfler. Y ahí fue dejando el periodismo, digamos.

0: Después, 3 años después, esto fue en el 70, 3 años después, una vez terminados sus estudios universitarios, porque no es cualquiera, se va a Londres con un sueño. Tener una banda y vivir de la música. Vaya, sí, sí, lo ha conseguido.
1: Sí, le fue recontra bien.
0: No cualquiera consigue su sueño. Bueno, y nos deja perlas

0: tiene algo este vato, ¿no?
1: ¿Vos sabés que para llamarlo, sí, Bob Dylan, para llamarlo a Knopfler, precisamente escuché esta canción que estamos escuchando ahora? Dijo, oh, este muchacho promete.
0: Ah, mira. ¿Le gustaba? ¿Qué le gustaba?
1: ¿Cómo el ritmo?
0: Pero que le gustaba cómo tocaba.
1: Che, así que lo contrató. Esta era la canción que había escuchado.
0: No, mira.
1: Che, este pibe anda.
0: Se la banca.
1: Sí. Como hoy tenemos una chapa, vamos a poner la última.
0: Ah, o sea, sí tengo tiempo para...
1: Sí, sí.
0: Acá está.
1: Se esta... habrán bailado esta. ¿Cómo no?
0: Esta canción es la primera que tenía en ese VHS que te conté.
1: Ahí está.
0: Porque recordarán ustedes el video... Va, que con recordar el Facu, no. si se hizo el vivo y me dijo que sí era en blanco y negro. Pero aquellos que ya tienen algunos años más, más de 40, o ahí, recordarán que este video lo que hacía es, antes que nadie lo hiciera, antes que Tinelli apareciera haciéndolo, mostraba bloopers del deporte.
1: Claro.
0: Entonces sí, había bloopers de distintos deportes, como fútbol americano, béisbol, básquet, que son los que... los Yankees principalmente siguen, porque claro, había, sí, a, había ir a búsqueda, me parece, el público norteamericano.
1: Claro.
0: Y con esta canción había un video que mostraba todos esos bloopers cuando no había los bloopers. Era,
1: ah.
0: No existía eso, los bloopers. ¿Qué era eso? Los bloopers de los videos virales. Después apareció Tinelli, después apareció todo esto.
1: Claro,
0: pero fue
1: el
0: primer video que mostraba una seguidilla de desaciertos deportivos.
1: Claro.
0: Y vamos a aprovechar entonces para actualizar los datos del tiempo en la provincia de Entre Ríos. Decíamos que venía feíto y así como amenazante. Llover no llueve ahora en la ciudad de Paraná, pero pareciera ser que puede hacerlo,
1: sí,
0: o que podría hacerlo. De hecho, existen probabilidades de lluvia de entre el 10 y el 40% para todo el día de hoy. Lluvia aislada a la mañana, lluvia aislada para la tarde, lluvia aislada para la noche. Pero entre el 10 y el 40%. 9 grados 5 décimas la temperatura, 7 grados 9 décimas la sensación térmica, 87% la humedad, la presión 1011 decimal 2, los vientos del este a 12 kilómetros en la hora. ...10-2 la temperatura en Concordia. Amigos de Concordia, díganme si está lloviznando todavía.
1: Claro.
0: Porque acá me dicen que sí, que está lloviznando. Patton decía que nada que ver en Colón, está más lejos,
1: claro,
0: claramente. Pero en Colón, sin embargo, también hablan de una llovizna y Patton decía que ni pedo está lloviznando, básicamente. Pero siguiendo en Concordia, 10 grados 2 décimas la temperatura, 94% es la humedad, 1014 la presión, la visibilidad está reducida por esa llovizna, 13 grados la temperatura, lluvias aisladas y chaparrones para todo el día, también entre el 10 y el 40% de probabilidades. 8.6 la temperatura en Concepción del Uruguay, cielo cubierto, gris amenazante, alta humedad 90%. Claro. 1018 la presión, vientos del este, visibilidad 15 kilómetros. Lluvias aisladas a la mañana y a la tarde, con probabilidades que oscilan entre el 10, como gusta eso de oscilar, de entre el 10 y el 40%. Sabemos que hay una canción más. En un ratito te cuento, tengo mensajes de muchos lugares de la provincia. Sí, muchos de... Tengo... Este es... 03446, este es Gualeguaychú.
1: Sí.
0: Este es Concordia. Esta es Concepción del Uruguay. Este es Colón, este es San José. Che, nos estamos quedando atrás en el de Paraná. Acá, bueno, acá más abajo tengo una parada. Pero bueno, vayamos por partes.
1: Acá hay uno que dice que Canigia jugó en el Dundee también, es cierto. ¿Lo pasa que?
0: ¿En dónde?
1: Dundee era el otro equipo de
0: ahora, Asia. Qué loco.
1: De la Liga Escocesa de Fútbol. Es de hecho, ahí empezamos a ver la Liga Escocesa de Fútbol en el Dundee.
0: Ahora, qué loco, ¿no? Porque hay tipos que han jugado en equipos totalmente intrascendentes, pero los ponían en la selección y andaba.
1: En el caso.
0: El pájaro Canigia lo metía en la selección y funcionaba.
1: Claro.
0: Ahora, vos tenés otros jugadores que han pasado, no sé, para el Real Madrid y lo ponían en la selección y...
1: Y todo el resto. Todos los número 9, entre el, sí, después del 86, que salimos a campeón del mundo, hasta el 2022.
0: No.
1: Y claro, hasta que volvimos a salir campeón del mundo.
0: Sí, ponele, sí.
1: Bueno, tengo la chapa.
0: ¿Qué es la chapa?
1: Pues sabés que 58 años, uy, es un montón. Mirá.
0: Ah.
1: Para que vean que escuchamos a los oyentes.
0: Es verdad.
1: Yo dije, los llamamos. Nos torean y los escuchamos.
0: Ah, ¿cerramos el capítulo de Dire Straits? Sí, claramente.
1: Obvio.
0: Sí.
1: Ha sido la decisión de... 58 años de que la joven guardia grabara esta canción.
0: Hay que rastrear un mensaje alusivo.
1: El amigo de San José era.
0: Sí, exactamente. Buenos días, estimados periodistas. Hoy se cumplen 58 años. ¿Tú eres Trovato?
1: Claro.
0: De que la joven guardia, Roque, no la baja entre paréntesis, ellos, grabara Extraño de pelo largo. Aprovechen a pasar algún tema antes de que regrese Catini.
1: Claro.
2: Nah, chicas,
1: que está en Seychelles.
0: Sí, no sabemos dónde, pero lejos. Lejos, claro. De este submundo en el que habitamos todos.
1: Bueno, aprovechemos para decir que Roque Narvaja va a estar en Paraná en septiembre.
0: Ah, mira.
1: Tocando en el Teatro 3 de Febrero.
0: El Estadio de Pelo Largo.
1: Y escúchame, si venía así, ¿no va a cantar el Estadio de Pelo Largo?
0: Googleame la edad de Narvaja. Porque a ojo, si esto tiene 58 años.
1: Claro.
0: Estamos hablando de alguien que, ¿cuánto tiene? 70, 80, 70.
1: Claro, y sí.
0: Sí, sí, capaz que... ¿Cuánto tiene? Sí, 70 y largo.
1: ¿70 y todos?
0: Sí, 70 y largo.
1: 75 años.
0: Y bueno, ahí está lo que estábamos calculando.
1: Como mi papá.
0: Claro.
1: 10 de febrero del 51.
0: Nació. ¿Y tu viejo también nació en esa fecha,
1: en
0: ese año? Ah, mira.
1: Del 51.
0: Bueno. O sea, vos lo ves a tu viejo cantando en el...
1: Sí, son de su época. Mi madre diría ahora... Ay, eso era de mi época.
0: Claro.
1: Empezarían a bailar cuando...
0: Bueno, podrías regalarle la entrada a tus padres que te dieron la vida.
1: Claro, podría.
0: O mandarle directamente el recibo de sueldo de trabajador universitario, claro. Y van a entender todo y no te van a pedir nada.
1: Yo le regalé a mi mamá la que fuera a ver a Paz Martínez.
0: Ah, me habías contado.
1: Lo mandé con mi papá.
0: Chocha.
1: Y mi papá se durmió durante
0: el... Ah, una vergüenza.
1: Pero bueno,
0: una vergüenza.
1: Y bueno, pero ¿qué vamos a hacer?
0: ¿Y ella chocha?
1: Ella estaba chocha. Bueno, ahora Roque Narvaja. Yo lo vi a Roque Narvaja una vez en Rosario.
0: ¿Y?
1: Hace como en 2010.
0: ¿Y bien?
1: Lo invitaron porque en ese momento se volvían a juntar Pedro y Pablo. Y cumplían 40 años de un disco en cassette. Y lo invitaron a Roque Narvaja, que no sé, vivía en Rosario. No sé. Estaba ahí. Bueno, 58 años. A nuestro oyente le decimos que esta va para él.
0: Dice mi viejo, justo está escuchando. Mirá, es mi viejo escuchando. Pa, ¿qué haces? Bien, ¿cómo te va? Yo también tengo 75.
1: Ahí está.
0: Y estaba iniciando la facu hace 58 años. Y mirá vos.
1: Después hicieron una película, ¿te acordás? ¿Te acordás?
0: No, que me acordás.
1: No te acordás de la película en ese momento, pero después hicieron una película que se llamó El Extraño de Pelo Largo, porque era la época que el cine servía para vender discos.
0: Mi viejo tenía, cuentan las crónicas de la época, sí. El pelo bien largo así.
1: Y claro.
0: Era toda la pinta de zurdito,
1: sí.
0: De acá, la china... imagínate aparte con la vestimenta propia de la época, uno
1: claro,
0: imagina también,
1: en la
0: ¿no?
1: película El Extraño Pelo Largo era Lito Nevia.
0: Ah.
1: En la película.
0: Claro, claro.
1: Que pueden ver en Volver cada tanto.
0: Por suerte, sí. O por desgracia.
1: Aparte salían esos disquitos de
0: sí.
1: simple, ¿no?
0: Yo no sé si por suerte o por desgracia, no hay mucho registro fotográfico de la época.
1: Ajá.
0: Viste que por ahí pasa, que
1: sí.
0: Ahora hay una exageración, tenemos fotos de todo.
1: Claro, sí,
0: sabemos
1: sí.
0: qué hacen nuestros chicos, nuestro sí. todo a cada instante.
1: Claro.
0: Se va alguien de vacaciones y sabes cuándo se levantó, qué desayunó,
1: claro.
0: a dónde fue, a qué hora fue, que volvió a la casa, se cambió, que salió a bailar, sabes todo claro. de la persona. Pero en esa época hay poco registro.
1: Sí.
0: Y a mí me gustaría ver esa foto de mi viejo con el pelo largo, así como el extraño
1: claro.
0: de pelo largo propio,
1: claro.
0: propio de la época, que iba re a tono de Narvaja. Y bueno, se agradece la. La música...
1: Pero claro.
0: Bonus track.
1: El bonus track.
0: Bueno. Escuchá, bueno, tengo poco tiempo, pero tengo mensajes de toda la provincia, de varios lugares de la provincia. Ya leíamos lo del amigo de San José, en Concepción del Uruguay, una foto que nos mandan todos los días como para que nos demos cuenta, o para dar cuenta de la situación climática. Se ve un cielo encapotado, más no lluvia, más no neblina. Bien. Tristísimo lo de Munte, que deje de joder, un poco fuerte, acá los amigos.
1: Un pariente.
0: Sí, se perpetuó en el sindicato. Bien, es medio fuerte. Digamos que Oscar Munte, secretario general de ATE, manifestó sus intenciones de ser secretario general del sindicato. Este es de Gualeguaychú. No se olviden de Amarras, el barrio náutico de Gualeguaychú, que tiene sentencia firme de la Corte Suprema, y el gobierno provincial y municipal tampoco cumplen con la sentencia firme. Bueno, a propósito de esto que hablábamos antes, el gobierno nacional no cumple sentencias firmes.
1: Claro.
0: El daño no solo es ambiental, sino la importancia de acudir a la justicia. Es cierto, lo que dice el amigo de Borrachú, totalmente cierto. Por eso terminé diciendo, uno prefiere desconfiar de la justicia. Sí, más vale, la verdad que es increíble. 343-50-50-770. 343-50-50-770. Claro que estamos en redes sociales, en Instagram y en Facebook. Claro que podés, al escribir Cariseca Seca con C, llegar también a nuestra página de internet. Así que, ya sabes, cualquier buscador, Cariseca, todo junto, con C, y ahí nos encontrás. Podés cerrar el trovato, nos pasamos un poquito. En un ratito, después de la pausa, hablamos, porque hoy hay jornada nacional, no solo de las universidades que están parando, sino también de los científicos. CONICET están parando hoy. El dato, trovato, para que reflexiones, sí, en la pausa. No existe registro de mayor recorte del sistema científico argentino de ningún tipo. Ni siquiera la dictadura recortó tanto el sistema científico como lo está haciendo Javier Milei. Vamos a hablar en un ratito del tema.
1: Por supuesto. ¿Ponemos la camiseta?
0: De eso se trata la jornada del día de hoy. Por supuesto que nos ponemos la camiseta.
1: Bueno, cerramos con el bonus track del amigo de San José, para que vea que somos un programa que prefiere desconfiar, pero muy abierto.
0: Claro que sí.
1: Con el estrella de pelo largo, yo tenía un simple. En mi casa, en un combinado que todavía está en mi casa de la infancia.
0: ¿Un vinilo?
1: Claro.
0: Mira qué bueno.
1: Esos discos chiquitos, ¿se acuerdan?
0: Sí, sí, sí, bueno, sí.
1: Teníamos ahí para... Que le poníamos moneda a la púa. Quédense, que hay más Cariseca, ¿eh?
0: Dale, gracias.

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0: Repito el dato, a mí me sorprende muchísimo. No existe registro de un recorte más grande a la ciencia y a la tecnología en la Argentina como ahora. Ni siquiera en tiempos de dictadura hubo un recorte de semejantes características. Hoy hay una jornada nacional, hoy hay una protesta en todo el país, pretende, claro, visibilizar la situación, el ajuste, el recorte, el golpe del gobierno nacional al sistema científico. La consigna es súper interesante, habrán visto, espero que hayan visto, esos videos, esas promociones que intentan acompañar la jornada del día de hoy, que se llama Me pongo la camiseta para defender la ciencia argentina. Me pongo la camiseta para defender la ciencia argentina. Bueno, vamos a hablar un poco de esto y, por supuesto, lo más importante, de la situación actual de los trabajadores, de los científicos, de las científicas del CONICET. Vamos a charlar con Magdalena Biota. Magdalena es doctora en ciencias sociales y humanas, es trabajadora del CONICET desde 2013. Además es referente de ATE CONICET en CABA, en la ciudad autónoma de Buenos Aires. Yo dije trabajadora, pero a esta altura no sé si es trabajadora, ex trabajadora, porque viene una razia, viene dando el gobierno despidos del sector. Bueno, la saludamos a Magdalena. ¿Cómo estás, Magdalena? Buen día. ¿Cómo te va, Juan Pablo Arias y equipo? Acá en Cariseca por las radios de los redes te saludan. Buen día.
1: Buenos días, ¿cómo va?
0: Bien,
1: gracias,
0: ¿vos?
1: Por ponernos al aire y poder difundir la convocatoria a la actividad que se va a desarrollar hoy en el Obelisco y en otros puntos del país.
0: Sí, una jornada nacional, esta de Me pongo la camiseta para defender la ciencia argentina.
1: Sí, exacto.
0: Bueno, ¿por qué realizan esta acción? ¿Por qué una jornada de estas características? Algo dije yo en la introducción, pero seguramente podrás aportar varias cosas más.
1: Sí, la verdad es que esta situación que vos estás que estabas mencionando en la introducción de ajuste atroz a nuestro sector, el CONICET, en lo que va del gobierno de Milei, perdió casi el 10% de su planta, 8 trabajadores por día desde que asumió Milei. Y el CONICET es solo una parte del sistema científico que perdió más del doble en el total. La situación es muy crítica, los despidos, bueno, hace menos de 10 días, 375 personas, becarios y becarias postdoctorales, se quedaron sin continuidad fuera del sistema del CONICET para seguir las líneas de investigación que venían desarrollando desde hace más de 10 años, porque una beca, los becarios postdoctorales ya han hecho la carrera de grado, posgrado, una segunda formación de posgrado también, como investigadores en la precariedad de una beca, ¿no? Que no tiene derechos laborales, si bien...
0: Es tu caso, ¿no? Perdón que te pregunte personalmente, sí. Pero vos estás desde el 2013 así.
1: Yo lo que pasa es que entré primero como pasante y luego con un contrato anual. Ajá. Que durante la época de Milei se convirtió en contrato trimestral.
0: ¿Precarización absoluta?
1: Sí, precarización absoluta. Concursé a un cargo como profesional de apoyo. Y el gobierno decidió hace pocos meses disolver el mío está entre 500 perfiles y concursos que se habían iniciado, pero sí, que el gobierno decidió disolverlos. Entonces hay una un achicamiento de todo el personal que puede trabajar dentro del organismo desde distintas formas de despidos. No es un despido convencional de te envío.
0: Claro, hay despidos, no renovación, pero me imagino también, Magdalena, que habrá muchos especialistas, científicos, científicas que directamente deciden irse del país, irse al sector privado, ¿no?
1: Muchísimos. Sí, desde ya. Bueno, el poder adquisitivo de los salarios es otra forma, digamos, extorsiva de expulsar del sistema, porque la mayor parte del personal está cobrando por debajo de la línea de la pobreza.
0: Claro, claro. Cuando decís debajo de la línea de pobreza, ¿cuánto es o de cuánto es el salario promedio de un doctor, por ejemplo, como tu caso, en ciencias sociales o de cualquier otro trabajador?
1: No, es difícil, ahora no tengo el dato del promedio, pero calcula aproximadamente 900.000 pesos, 1.200.000 pesos en ese rango.
0: Claro, sí, es muy poco. Ahora, me decía, vuelvo al punto, hay distintas modalidades de despido, es decir, te invitan a retirarte, te echan, no renuevan el contrato. ¿Hay alguna estimación? ¿Usted tiene alguna estimación de cuánto se va perdiendo, de cuántos científicos se pierden? Porque no es sencillo recuperar, suponiendo que el día de mañana exista otra mirada, otra política respecto a la ciencia, a la tecnología, al sistema científico. Suponiendo que exista otra mirada, no es sencillo, no se recupera de un día para otro.
1: No, el sistema perdió 2.365 puestos de trabajo. Esa sería la cifra en número real, pero después hay una proyección que se pierde, porque las investigaciones se hacen a mediano y largo plazo, no son inmediatistas. Entonces hay un montón de personas que ahora están estudiando tal vez su carrera de grado que ni se les ocurre pensar en una carrera científica. Entonces de esa manera también, en 5 años, vamos, esa persona que egrese de la universidad no va a estar pensando en hacer ciencia. Eso es lo más grave, más allá del número.
0: Claro, o sea, no se entiende. Se entiende perfecto. Es poco atractiva la carrera hoy.
1: Es que sí, es como insostenible, claro. Irrespirable casi.
0: Y aparte el sector privado también seguramente captará a algunos de esos que no están dentro del Estado. El problema, sí. Vuelvo también a esto que decía antes, ¿cómo se recupera eso que se rompe, eso que se daña y que costó tanto armar?
1: Vos mencionás lo del sector privado, que también tiene su dimensión un poco paradojal, porque ¿qué es sector privado? Las áreas del sector privado que están creciendo son las que menos personal necesitan.
0: Claro.
1: Son modelos, digamos, de negocios que no toman grandes cantidades de personas. Y por otro lado, hay todo un tejido que se viene construyendo a lo largo de los años que empieza a desmantelarse, y eso no se reconstruye en pocos años.
0: Ahora, nos contás un poco de las actividades del día de hoy. Sabemos que en Buenos Aires habrá una marcha hacia el obelisco, pero imagino que también hay otras ideas de difusión, de visibilización del conflicto.
1: Sí, en primer lugar están la convocatoria a las 16 horas al obelisco, los que estén en la capital. Después en Córdoba también a las 16 en la Plaza Tosco. En Tucumán, en la Casa Histórica, en el Centro Cívico de Bariloche. En Rosario, en la intersección de Córdoba y San Martín. En Posadas, en la Plaza 9 de Julio. En Mar del Plata se congregan en el Centro Científico Tecnológico. Y en La Plata en 7 y 50. Y en La Pampa, en las escalinatas de la Universidad de La Pampa. Bien, más allá de esta convocatoria que nos invita a reunirnos en la calle, en solidaridad con los 375 despidos, se está difundiendo un fondo de lucha. Y bueno, la situación de, o sea, este estado, digamos, de alerta y movilización no es algo que surge así de la nada hoy. Venimos desde fines de 2023 organizándonos para sostener digamos, la situación de perfiles profesionales, técnicos, científicos, muy valiosos, y con el apoyo además de personalidades de la ciencia y la academia de todo el mundo.
0: Magdalena, te agradecemos mucho por el tiempo, por la charla. Bueno, ojalá que se logre torcer al menos un poco el rumbo este tan terrible para nuestro sistema científico y que tanto daño nos está haciendo y nos va a hacer a largo plazo. Te dejamos un abrazo.
1: Un abrazo, gracias.
0: Que sigas muy bien. Charlamos con Magdalena Biota. Magdalena Biota es doctora en Ciencias Sociales y Humanas, es trabajadora del CONICET, también representa o es parte de la Junta Interna de ATE, CONICET, en la Ciudad Autónoma de Buenos Aires. Y no quiero cerrar este segmento sin estos datos que vengo mencionando respecto a la inversión en ciencia y tecnología del gobierno de Javier Milei. Vos sabés que si uno analiza la inversión del Estado en ciencia y tecnología a partir de la proporción del PBI, digamos que la forma más correcta de hacerlo, es decir, vos tenés un Producto Bruto Interno y a partir de ese Producto Bruto Interno un porcentaje que le dedicás al sector. El máximo valor, digo, el valor más alto en el sistema científico de la República Argentina fue en 2014. Era el 0,354% del PBI. Hoy es el 0,73. ¿Sabes cuánto era en la dictadura militar? Del 0,194%. Es decir, el registro actual de la desinversión, del recorte en el sistema científico argentino, este cientificidio del gobierno de Javier Milei, no tiene registro más bajo en la historia. Nunca hubo una desinversión tan grande como la de ahora. Y escuchá este dato, la caída del recorte va a acumular desde enero, desde diciembre sería de 2023, cuando empieza Javier Milei su gobierno, a la actualidad 45,7%. ¿Escuchaste? El gobierno de Javier Milei recortó el 45,7% al sistema científico en la República Argentina. Otra vez el dato, es el recorte más grande de la historia. No hay registro de un recorte mayor al sistema científico. Y la misma pregunta nos hacemos siempre. Y le preguntamos al gobierno libertario, a sus aliados políticos y a aquellos que simpatizan. ¿Creen de verdad que es posible una Argentina mejor con un sistema científico y universitario destruido? ¿Creen que es posible salir adelante si rompemos todo esto que tantos beneficios, logros, halagos nos ha dado en el mundo? ¿De verdad que alguien piensa que es mejor la Argentina o que será mejor sin la ciencia, sin la tecnología, sin un sistema universitario público, gratuito y de calidad? Le pregunto no solo a los libertarios, a sus aliados, los aliados circunstanciales, los que nos piden que los votemos, los que recorren la provincia pidiendo que los votemos, a todos esos aliados circunstanciales, ¿de verdad? Bueno, me parece que hay varias cosas que tenemos que reflexionar si vos sos de esos convencidos que una Argentina mejor es posible con un recorte de semejantes características en sectores tan necesarios y sensibles como estos.
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3: ¿Se ubican Marcela Pagano? Marcela Pagano es diputada nacional, es una periodista. Llegó de la mano de La Libertad Avanza al Congreso Nacional, pero rompió con La Libertad Avanza, tiene un bloque unipersonal, y es muy crítica. De hecho, es la denunciante, la primera denunciante de Manuel Adorni. Ha ampliado la denuncia varias veces, pero ella fue la que realiza la denuncia. Alguien que ha demostrado tener datos, tener elementos respecto a algunas de las cuestiones que denuncia o que dice, principalmente en contra del espacio político que la lleva a ella a ese lugar. Y ahora publicó algo que ha llamado muchísimo la atención, porque da números, respecto a lo que sucede en el Congreso Nacional para que se aprueben algunas normas. Escucha, dice, voy a contarles por qué el gobierno pudo sacar leyes de manera expresa. Los, comillas, aliados recibieron plata a cambio. Cada voto se pagó a gobernadores en una maniobra ilegal, inmoral e ilegítima. Te voy a contar en este hilo quiénes son y cuánto dinero recibieron. Y habla también de dónde manoteó el dinero Milei, de la caja que surge del impuesto a combustible, dice. Viste que hace unos días, dos días, ayer lo tratamos al tema, el flamante vocero presidencial reconoció, en un sincericidio inexplicable, propio de alguien totalmente inexperto, que el gobierno desviaba fondos, es una maniobra ilícita, desviaba fondos de el impuesto a los combustibles que debieran ir para las rutas, para otras cuestiones que no supo aclarar cuáles son. ¿Y qué dice? Que con esa caja, está diciendo Pagano, del impuesto a combustible, se usó plata para pagarle a los gobernadores. Y mirá, los días de votación se liberaron 3,4% veces más de pagos que el resto del mes. No es casual. Presionan hasta el último momento a los gobernadores y después de la votación les liberan los fondos cuyos destinos son inciertos. Y acá habla, por ejemplo, y da números. Lo más loco es que, insisto, es una diputada nacional, no es un cualquiera. Diputada nacional que además ha hecho varias denuncias a la justicia. ¿Querés conocer la lista de precios de cada ley? Dice, reforma laboral, que fue el 11 del 13. 11 de febrero, perdón, del 11 al 13 de febrero, ahí lo digo bien. La reforma laboral, el gobierno gastó 17.139 millones para que se apruebe. Según ella, ¿qué pagó? O sea, esto es coima, esto es una locura. La ley de glaciares, el gobierno pagó 12.551 millones. Esto fue entre el 8 y el 10 de abril. Hojarasca, y zonas frías, ¿se acuerdan? También un lío importante, un quilombo importante. 14.000 millones, se trató el 21 de mayo. La ley base es 11.000.

6.000 millones. El DNU del FMI, 6.000 millones. Ficha limpia, 7.000 millones. Vetos a jubilados, 20.000 millones. Y así sigue. Lo que está denunciando esta diputada nacional es que el gobierno nacional paga a los gobernadores. ¿Viste gobernadores peronistas, gobernadores que terminan siendo aliados, pero que supuestamente, ideológicamente, están en la otra vereda, están del otro lado, a 180 grados? Bueno, sin embargo, terminan apoyando. Y lo que denuncia esta diputada nacional, con datos, con números concretos y específicos, es lo que el gobierno pagó para que se aprueben las normas. Es un escándalo. Es un escándalo. Vamos a ver qué pasa con todo esto. Vamos a ver si prospera con una denuncia judicial. Vamos a ver si lo toman los medios, si se les pregunta al gobierno. Pero es un escándalo. Uno supone esto. Uno de cierta forma sabe que hay liberación de pagos cuando acompañan gobernadores. No es ninguna novedad. Esto ha ocurrido siempre. Que uno entiende, hay ahí una zona gris entre lo ético, lo moral y lo legal, y la rosca propia de la política. Esto de, che, necesito que me acompañes acá, si vos me acompañas acá, yo puedo acompañarte allá. Ponele, no está bien eso, o no está del todo bien, es discutible. Ahora, esto es un paso más adelante, esto es plata directamente, esto es dinero directamente y se transforma en una coima. Es un escándalo. Insisto, Marcela Pagano, diputada nacional, que llega de la mano de La Libertad Avanza hasta ese lugar. 9 de la mañana, estamos yéndonos. Hoy tenemos muchos mensajes de toda la provincia. Agradecemos a todos aquellos que se han comunicado, gente de Concordia, gente de San José, gente de Concepción del Uruguay, de toda la provincia, con muchos mensajes. De verdad agradecemos a todos esos mensajes. Bueno, Concordia, decíamos que lloviznaba, no está lloviznando, está muy feo. Gracias por también ahí los mensajes. Bueno, toda la provincia, de verdad, a todos agradecemos muchísimo. Estuvo en la operación técnica y puesta en el aire el Facu Leiva, pero en este tramo final José Trovato, quien también estuvo al aire, que también estuvo editando, qué sé yo, para varias cosas al mismo tiempo en estos programas, así de emergencia, porque Juan Picatini está de vacaciones. Y además de las vacaciones de Juan Picatini, hoy hay paro no docente, por lo que el negro Claudio Herrera se acoge a esa medida de fuerza. Nos vamos, amigos. Pásenla muy bien. Muchísimas gracias. Abrazo grande. Hasta mañana. Chau.

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0: Dame, dame, dame algo demencial, a ver si acaso se parece a este temporal. 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
0: Y mira, transfirieron los recursos de docentes, de jubilados, enfermos, niños y discapacitados a las arcas de los ricos,
2: ricos,
0: camperos, rateros y aquel que responda al yanquito colorado. 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Si te vas al sur, minería y persecución. Si te vas al centro, no te voy a contar a vos. 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
2: escuelas,
0: hogares,
2: hogares,
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15: Rápidamente los saludamos, Mariano, Santiago Dal Soto, Javier Bucci, Matías Vela, te estamos saludando, equipo Bandera Verde. ¿Cómo te va? 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

0: quédense, los vamos a estar acompañando como siempre. Como cada mañana estaremos con mucha información y con actualidad aquí en GPS por las radios de Lunar. Le damos continuidad periodística a la mañana con información como siempre. Nos vamos a ocupar y vamos a hablar con el concejal que asumió, el nuevo concejal que asumió en el honorable Consejo Deliberante de la ciudad de Paraná, en reemplazo a, bueno, la situación lamentable que conocimos, que tiene que ver con el fallecimiento de Darío Báez. Va a ser el concejal que va a reemplazar a Darío en ese sentido, y vamos a poder tomar contacto con él para que nos cuente un poquito el trabajo y la postura que va a tener en el bloque en el Consejo Deliberante. Y por otro lado también tendremos información en torno a lo que venimos tratando cada día, qué es lo que va a suceder el próximo año con las elecciones 2027, cuáles son los algunos datos, algunos perfiles que van observando en diferentes encuestas con algunos porcentajes, qué pasa en la provincia de Entre Ríos, quiénes se están posicionando. Hay mucho movimiento puertas adentro, y parte de ello lo vamos a estar ocupando justamente con en diálogo con una de las consultoras a nivel nacional, que lleva adelante una paranaense. Así que vamos a tener mucha información con respecto a ello. Atención también que nos vamos a ocupar de informar sobre una campaña solidaria que están realizando un grupo de paranaenses para poder colaborar con nuestros hermanos colombianos, como les decimos, con este terremoto de 7,4 grados de magnitud que se vivió lamentablemente el lunes por la mañana, que dejó cientos de edificios dañados, algunas casas que prácticamente quedaron totalmente destruidas, y también personas fallecidas y personas heridas. De eso nos vamos a ocupar porque hay un grupo de paranaenses que tomaron esta buena iniciativa de poder darles una mano a través de una campaña solidaria, parte de lo que se ha originado en las últimas horas. Hoy hay un paro universitario. Pese a ello, consideramos la importancia, ¿no?, de mantenernos al aire, acompañándolos, transmitiendo la información. Parte de lo que se resolvió para este miércoles 12 de agosto, los gremios están exigiendo una recomposición salarial y más fondos también para las casas de estudio, principalmente que se aplique algo que ya se viene reclamando hace un tiempo y que está establecido por ley, justamente la ley de financiamiento universitario. Va a ser un paro por 24 horas, se va a realizar sin concurrencia a los lugares de trabajo. Y por lo tanto los gremios están reclamando la aplicación de esta ley, el envío también de los fondos para los hospitales prácticamente también en este sentido. Así que parte de lo que estaremos informando en el transcurso de esta mañana. Son las 9 de la mañana, 13 minutos. No sé si mi compañera y amiga Lucrecia Klausich va a coincidir conmigo.
1: A ver.
0: Qué poco movimiento que se ve en la ciudad de Paraná, Lucre. ¿Qué pasa? ¿Cómo andás? Buen día, buen miércoles.
1: Hola, tía, buen miércoles. Feliz cumpleaños.
0: Muchas gracias, Lucrecia.
1: Mirá,
0: acá nos saludamos. Ahí va.
1: Llegué un poquito.
0: Gracias,
1: justo.
0: Amiga. No pasa, nosotros llegamos igual.
1: Bueno.
0: Un poquito sobre.
1: Feliz cumple. ¿Cómo la estás pasando?
0: Muy bien, muy contento. Arranqué de la mejor manera.
1: Qué buena,
0: con
1: vaya,
0: mis familiares, con mis más cercanos.
1: Uh-huh.
0: Y arrancamos reactivo ya la mañana entrenando.
1: Reactivo.
0: Sí. Fuimos al gimnasio bien tempranito. Un rico desayuno metimos también. Acá traje una facturita para compartir con ustedes.
1: Qué rico.
0: Vamos a preparar el mate. Así que arrancamos los 29 años, 2.9.
1: Qué bueno, Thiago. No la anticipamos ayer.
0: No la anticipamos. Tranqui, nada
1: bueno,
0: más.
1: Bueno, la gente te puede saludar ahora.
0: Bueno.
1: Sí, obvio.
0: Recibimos los saludos. Ya hubo varios amigos que estuvieron mandando mensajitos desde temprano.
1: Qué bueno.
0: Por supuesto, muy contento, ¿no?, de arrancar de esta manera.
1: Uh-huh.
0: Y acá también, Lucre, trabajando en el lugar en donde nos gusta.
1: Sí, claro.
0: ¿Coincidís conmigo en que
1: coincido
0: poco
1: totalmente?
0: ¿Me sorprendió?
1: Es verdad que estamos de paro universitario y cuando llegamos acá el movimiento se ve un poco menos, pero en la calle lo mismo, poca gente por el centro de la ciudad de Paraná, no sé por qué, no sé si será también por el día gris, pero poco movimiento en la ciudad. Mientras tanto te cuento, 9 grados 8 décimas la temperatura actual, la sensación térmica 8 grados 2 décimas, humedad 85%, presión 1011 hectopascales y tenemos un viento este a 12 kilómetros por hora. El cielo nublado según el servicio meteorológico, así es, se encuentra gris el cielo afuera y también muy nublado. Y para el día de hoy, miércoles, la máxima de 14, la mínima de 8 y se prevén algunas precipitaciones en lo que sería todo el día de hoy. Por la mañana, por la tarde, por la noche. Lo que ocurre es que la probabilidad es baja, es de entre un 10 y un 40%. Así que, bueno, a estar atento a estas lluvias aisladas que pueden encontrarse el día de hoy, miércoles. Y por otro lado, mañana jueves tendremos una máxima de 11, una mínima de 9 y también empezaremos la madrugada con algunas lloviznas y se pasará también para la mañana, tarde y noche del día jueves.
0: Bueno, vamos a ver si llegan esas probabilidades de lluvia. Hoy es el día del trabajador de televisión. También, feliz día para vos, Lucre.
1: Ay, bueno, gracias, feliz día, Tiago.
0: Estamos en todos los terrenos,
1: Muchas felicitaciones, sí, totalmente.
0: Radio de la Mañana, todo lo que respecta a comunicación.
1: Todólogos. Sí,
0: la verdad es que sí, Radio a la Mañana, un poquito de comunicación siempre, colaborando, en tu caso también para la Universidad Nacional de Entre Ríos, sí. A la tarde con la producción de Buenas Noches, el lindo, hermoso programa, ese magazine periodístico, uno de los que más recorrido tienen en la televisión.
1: Sí, 17 años.
0: Impecable, y se lo ve cada vez mejor.
1: Sí, son unos genios los chicos.
0: Al programa, no sé si a los chicos.
1: No, mentira. Al programa, no, los chicos son la más.
0: Son unos genios.
1: Son con risas.
0: Me mandaba recién un mensajito Nicolás Blanco, el amigo Nico Blanco. Abrazo grande para él.
1: Dale, un beso.
0: Lo invitamos para que se dé una vueltita acá por el estudio de la radio.
1: Ay, sí, que pase.
0: Sí, pero bueno, está complicado, está con trabajo.
1: Ah, bueno.
0: Pero bueno, mandamos saludos a cada uno de los trabajadores de televisión también. Y gracias por todos los mensajitos que van llegando. Me encanta recibir los mensajes, ¿sabes de quién, Lucre? De nuestros oyentes, de nuestros televidentes, de nuestros vecinos.
1: Me imagino.
0: Gracias, Nelly, una vecina del barrio 33 Orientales. Muy feliz cumpleaños, Tiago, querido, me dice. Bendiciones junto a tu familia. Me manda algunos GIFs. Algunos emojis. Siempre llegan esos mensajitos. Javier de Alcaraz, qué bueno, también de otras localidades de la provincia. Siempre con quienes hemos compartido algún que otro momento, alguna que otra entrevista, alguna charla, recorriendo la ciudad o en los eventos también. Y la verdad que es lo mejor, poder recibir un día como hoy. Bueno, este tipo de mensajes.
1: Que lo disfrutes.
0: Nos va a visitar Alan Barbosa con información del ámbito deportivo.
1: Sí, claro.
0: Ganó Boquita ayer, dio vuelta el partido por Copa Sudamericana. Y atención, porque Barbosa va a venir agrandado de una manera, Lucre.
1: ¿Por Patronato?
0: No, vos no sabés.
1: Ah, ayer. Ya sé, porque
0: no
1: yo
0: ayer.
1: Le respondí un mensajito a Alan.
0: ¿Le mandaste?
1: Se sacó una foto jugando al pádel.
0: Sí.
1: Yo le puse, para pelearlo un poquito, puro humo.
0: Ajá.
1: Y me pone que te ganó totalmente.
0: No, primero, vamos a decir, jugó conmigo. Alan jugó.
1: Jugó con vos.
0: Jugamos juntos. ¿Entonces? El que perdió fue una de las dos personas que está detrás del vidrio, el productor, Rafael. Junto con el Leo Antivero, que le mandamos un saludo al Leo también. Y Alan Barbosa la rompió toda.
1: Mirá
0: que vos sabés que tengo que decirlo así. No jugaba, creo que hace 3-4 meses. Ajá. Y jugó como nunca jugó antes.
1: Pensé que jugaba contra vos.
0: No, jugamos juntos. Después, le digo, andá a jugar con el Rafa un rato, un partido, que no fue un partido, digamos, fue un set nada más, por eso no voy a darle los créditos a Barbosa ahí que ganó.
1: Bueno.
0: Salimos 6 a 2, 6 a 3, pero no es un partido completo. El partido se gana si se juega entero, así que no le voy a dar los créditos.
1: Bien.
0: A Alan Barbosa, pero ganó los dos partidos, tengo que decirlo.
1: Qué genio.
0: La rompió, va a venir agrandado.
1: Bueno, se lo merece también.
0: No lo va a frenar nadie.
1: Ya quiero escuchar qué tiene para decir.
0: Bueno, y vamos a tener, por supuesto, también información de Patronato. Vamos a tener algunos datitos del conjunto rojinegro. Hoy, por el paro universitario, más allá de esa situación, nos está acompañando Nahuel. Nahuel, ¿cómo es tu apellido, Nahuel? Fontana Arbert, ¿así como se dice? Arbert. Nahuel Fontana Arbert con nosotros en la operación técnica y musicalización.
1: Genio.
0: Nos va a estar acompañando aquí por las radios de Luner y por supuesto que estaremos en vivo, haciéndoles compañía. Uh-huh. 9 de la mañana, 20 minutos. Si quieren comunicarse con nosotros, ¿cómo pueden hacerlo?
1: Nos pueden mandar un mensaje al 3435-129299. 3435-129299 y si no también nos encuentran en redes sociales como @GPS y bajo información.
0: En un ratito hacemos un repaso, Lucre. Esta es la época del año donde quizás uno realiza un balance. Uh-huh. Balance de lo que se pudo lograr hasta el momento, de lo que no, de lo que falta, y principalmente en los estudiantes secundarios que están terminando el colegio, la escuela secundaria,
1: sí.
0: Qué difícil ese paso cuando uno no sabe qué elegir para el futuro.
1: Uh-huh.
0: Si tiene la posibilidad de estudiar, de qué manera, sabemos que las ferias que ha organizado, las ferias itinerantes que ha organizado, por ejemplo, la Universidad Nacional de Entre Ríos, la UNER u otras universidades, siempre son positivas.
1: Sí.
0: La hemos visto y hemos recorrido cada una de ellas. Pero estuvimos hablando con una psicóloga ayer sobre este tema. ¿Cómo se trabaja la orientación vocacional? Y vamos a, en un ratito vamos a hacer un repaso. Lo guardamos para después de la tanda.
1: Bueno,
0: así tenemos el repaso luego de los testimonios de cada uno de los entrevistados que fuimos recolectando información en las últimas horas. Nos quedó pendiente ampliar la situación del fenómeno del Niño también, otro de los temas importantes, que es lo que se espera para el río Paraná principalmente. Gisela Guerrero es de Concordia, Pipo Iglesias de Concepción, nos suele contar siempre qué es lo que pasa con la altura del río Uruguay.
1: Sí.
0: Y estamos aguardando poder conectar con Juan Borús del Instituto Nacional del Agua. Yo diría uno de los especialistas que más sigue de cerca la diaria, ¿no? De este relevamiento que se va haciendo con respecto a las lluvias intensas que se esperan para lo que resta de este año y qué es lo que puede llegar a ocurrir. Estuvo en diálogo con el 11 en las últimas horas una persona encargada de... Entiendo que no habló el coordinador de Defensa Civil, no entiendo por qué no habla el señor Bertossi de la provincia de Entre Ríos. Deriva con el ingeniero Pintos, que fue quien confirmó, este dato realmente me llamó la atención.
1: Uh-huh.
0: Confirmó que la altura del río Paraná va a llegar prácticamente al mismo nivel de la zona de la costanera.
1: Ah, mira.
0: Imagen que no observamos hace, por lo menos, no recuerdo bien, pero más de 10 años. Quizás algún oyente memorioso que tenga esa imagen o ese recuerdo de cuándo fue la última vez que el agua superó, por ejemplo, las escalinatas de la playa del Club Atlético Estudiantes, o que ha llegado prácticamente a toda lo que es la bajada de las embarcaciones o de los calles que utiliza la playa del Robin.
1: Uh-huh.
0: Y lo definió de esa manera. Hay probabilidades que la altura del río Paraná llegue al mismo nivel de la costanera. Realmente me sorprendió ese dato, con todo esto que prevén los especialistas. Qué tema que vamos a desarrollar. 9 de la mañana, 24 minutos. Está Rafa Romero en la producción con nosotros. A ver si en un ratito tomamos contacto con Joaquín Ferroni, desde la ciudad de Gualeguaychú,
1: sí.
0: En Radio FM Estudio 97.5. Saludos para nuestros oyentes también de la ciudad de Gualeguaychú. Nos escribía Luana hace un ratito, saludando por el cumple. Un abrazo también, un beso para toda la familia Ferroni.
1: Uh-huh.
0: Luana, que siempre está trabajando y replicando las entrevistas que vamos realizando en los dos programas, ¿no? En la UNER a la tarde, en la UNER a la mañana, perdón, en el 11 a la tarde. Así que un abrazo y un saludo para ellos. 9 de la mañana, 24 minutos. A ver si logramos, antes de ir a la primer tanda, tomar el contacto con Joaquín. Saludos para Pancho, que nos escribe, un amigo.
1: Uh-huh.
0: Mandando saludos por el cumpleaños.
1: Bueno.
0: Lo tenemos a Joaquín Ferroni, ahora sí, conectamos. Joaquín, querido, muy buen día, buen miércoles. ¿Cómo va? ¿Cómo estás?
2: Hola, Tiago. Feliz cumpleaños primero y buen miércoles.
0: Muchas gracias. ¿Cómo va todo?
2: Es lindo el día de hoy. Bien, la verdad que sí. Tranquilo, fresquito acá en la ciudad, pero tranquilo. Mira, Thiago, tengo una lamentable noticia, que murió el hombre que había sufrido graves quemaduras, un incendio que hubo en lo que es en el río Gualeguaychú, y bueno, lamentablemente, Víctor Limba, de 78 años, falleció en el día, la mañana de hoy, luego de permanecer varios días internado a raíz de las graves quemaduras que sufrió cuando se había incendiado su embarcación. Bueno, sufrió graves quemaduras, y bueno, él tenía, te digo la verdad, tenía más de 40% de su cuerpo quemado, y debido a toda la gravedad de su cuadro, había sido derivado a lo que es Buenos Aires, y había ahí permanecido inicialmente internado también en la unidad de terapia intensiva de lo que es acá el Hospital Centenario, ¿no? Uh-huh. Luego fue trasladado a lo que fue un sanatorio que tenemos aquí en la ciudad, que es Pronto, donde había continuado bajo atención médica y sedación, todo lo que es la parte farmacológica, y bueno, la verdad que lo que se puso en las redes sociales y el diario El Día también, que fue quien lo sacó, que lo levantamos de ahí, bueno, las vías respiratorias, bueno, estaban muy comprometidas, así que bueno, durante el martes, bueno, se había dispuesto el traslado a Buenos Aires para continuar con el tratamiento, pero bueno, pocas horas después falleció. Esto quedó, el hecho, bueno, ocurrió el viernes pasado, a la noche, cuando se incendió la embarcación. Era una embarcación de gran tamaño que se encontraba amarrada ahí a un embarcadero que hay, del Club Neptunia, ahí cerca de un lugar que se llama Papaya. Limba se había acercado hasta el lugar para verificar el estado de la embarcación, cómo se encontraba, y bueno, él había realizado reparaciones días antes, y cuando fue a levantar la lona, bueno, que lo cubría, una llamada lo alcanzó y le provocó graves quemaduras. En ese momento, bueno, lo asistieron, que fue el servicio de emergencia prehospitalario, que es el 107,
0: sí.
2: Y bueno, posteriormente lo trasladaron a la guardia del Hospital Centenario.
0: Uh-huh.
2: Y bueno, en el día de hoy, lamentablemente, falleció, y bueno, es una pérdida, ¿no? Porque la gente de acá de Gualeguaychú somos muy, en ese sentido, muy unidos. Cuando pasa algo, siempre estamos con la... Ando en la calle, ya no sé si te habrás dado cuenta, ¿no?
0: Sí.
2: Pero bueno, así que bueno, es lamentable cuando pasan estas cosas. Ya anteriormente, años anteriores, también se había prendido otra embarcación. Pero, ¿qué pasó con esa embarcación que se prendió fuego anteriormente? Las embarcaciones... son siempre con gasoil se trabaja, y hay en aquel momento la embarcación, en vez de tener un motor gasolero, le habían puesto un motor nastero y estaban soldando, estaban probando.
0: Se propaga muy rápido todo el fuego con esa situación.
2: Claro, sí, la verdad que sí. Y aparte de noche, vos imaginate, bueno... decir que siempre hay gente, siempre, como digo yo, alguien te está viendo. Pero bueno, lamentablemente, al tener el 40% de quemaduras, y bueno, tiene que ser acá. Lo que es el hospital de acá, de Gualeguaychú, el tema de quemaduras, acá el hospital no está capacitado para recibir esa gente.
0: No, entiendo que generalmente cuando hay un porcentaje elevado de quemaduras en un cuerpo, Joaquín, ya se deriva, hay un centro especializado en la ciudad de Buenos Aires, se deriva inmediatamente para allá.
2: Claro,
0: no sé si es falta de equipamiento o profesionales que puedan llegar a atender una cuestión así. Entiendo que va más por el equipamiento.
2: Sí, mira, acá por el equipamiento y también por falta de profesionales también. Yo te digo, lo que he notado acá, que yo tuve que hacerme estudio y todo también, Hay gente de Venezuela, hay gente de Cuba, bueno, los cubanos son muy buenos también, la gente de Venezuela, pero yo no entiendo, te digo la verdad, ¿sabés lo que pasa en Gualeguaychú? La mayoría de las veces que internan a pacientes y están en grave estado, ¿sabés dónde lo terminan llevando? A Concepción del Uruguay. Cuando lo llevan a Concepción del Uruguay o a Paraná, uh-huh, y vienen bárbaro. Pero cuando quedan acá siempre pasa algo.
0: Claro.
2: Te digo la verdad. Yo, la verdad, yo creo que falta gente profesional y bueno, es lamentable lo que voy a decir,
0: uh-huh,
2: pero yo te digo la verdad, acá lo que son las clínicas en diferente, no están capacitadas con equipamiento. Vos imaginate, yo siempre le digo a la gente, el mejor lugar para hacerte atender es el hospital. ¿Por qué? Porque el hospital tiene todo lo que son las herramientas, las últimas herramientas, o bueno, por ahí vienen de otro lugar, pero de pocos años. Perdón. En cambio, las clínicas, pues imagínate lo que es para comprar, un ejemplo te doy.
0: Sí.
2: Un equipamiento de rayos. Una clínica, ¿de dónde va a sacar tantos millones cuando hay veces que están embargados o están enterrados porque no pueden pagarle ni siquiera a sus empleados?
0: Uh-huh.
2: Como ha pasado con la clínica de Janot, Zoilo.
0: Claro. Joaquín, bueno. y con respecto al hecho que nos comentabas, el dueño de la embarcación lo que quiso es apagar ese principio de incendio y cuando levantó la lona se reavivó todo el fuego y lo alcanzó a él, ¿fue así?
2: No, él fue a observar la embarcación y seguramente vio alguna luz, levantó la lona,
0: claro,
2: y lo alcanzó, porque, uh-huh, vos imaginate, claro, al tener oxígeno,
0: sí,
2: sale para afuera y explota.
0: Uh-huh.
2: Entonces, mientras lo mantenga tapado, todo no pasa nada. Uh-huh. Pero bueno, es como para que la gente se dé una idea, como cuando se prende fuego un auto en el motor, sale humo, pero cuando vos levantás el capó, se levanta todo el fuego y explota.
0: Uh-huh.
2: Y bueno, debe haber sucedido de esa manera, Tiago.
0: ¿Se sabe quién es la persona?
2: La persona, sí, Limba, uh-huh, que es como lo conocen, Víctor Limba, de 78 años, es conocido ahí en lo que es la, digamos, con la gente de embarcaciones y zona del embarcadero, ¿no? Uh-huh. Gente que lo conocía.
0: Joaquín, no sé si tenemos algo más para agregar, si no mantenemos contacto como siempre y nos hablamos mañana.
2: Dale, por el momento tenemos esa noticia y mañana te voy a estar comentando porque mañana tenemos una reunión aquí en lo que es el barrio CGT, si querés te comento un poco.
0: Sí.
2: Se van a hacer presentes en la capilla Nuestra Señora de la Paz, lo que es en el barrio CGT, que estoy como presidente de la comisión vecinal, se van a estar acercando funcionarios, van a venir concejales, va a venir gente de obras públicas, van a venir gente territorial, de participación ciudadana, también invitamos a los jefes, el jefe de la comisaría tercera, que es de la zona norte nuestra, al jefe departamental, gente de seguridad de la municipalidad de Gualeguaychú, y bueno, diferente, Juan Nacionalano también de desarrollo humano, o sea, convoqué bastante funcionarios para que la gente directamente le haga las preguntas que ellos quieran saber sobre lo que es el asfaltado, sobre muchos temas, ¿sí? Así que bueno, mañana 19:30 horas vamos a estar en la reunión y vamos a tratar de hacer una nota o algo vamos a hacer.
0: Mantenemos contacto, Joaquín, buenísimo el aporte, te mandamos un abrazo.
2: Dale, Thiago, otro para vos y que la pases lindo, muy feliz cumpleaños.
0: Muchas gracias.
2: Para toda la mesa.
0: Abrazo grande.
2: Dale, chau, chau.
0: Joaquín Ferroni, nuestro periodista colega en Radio FM Estudio 97.5, allí también nos pueden sintonizar. Actualizamos la temperatura en la ciudad de Paraná, está el cielo gris, nubladito el día, Lucre.
1: Bueno, está el cielo gris, 9 grados, 8 décimas la temperatura actual, pero la sensación térmica es de 8 grados, 2 décimas. humedad 85%.
0: ¿Nos preparamos el mate?
1: Sí, por favor.
0: ¿Nos acomodamos? ¿Eh? ¿Eh? Compartimos la primera tanda y ya venimos.
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3: Continuamos con más GPS por las radios del UNER. Son las 9 de la mañana, 44 minutos.
4: 8 grados 2 décimas, la sensación térmica.
3: Bueno, la gestión de Javier Milei a nivel nacional y la gestión de Rogelio Frigerio a nivel provincial ya lleva, ¿no?, un recorrido suficiente como para poder hacer un informe o conocer un informe de un balance político. ¿Están cumpliendo aquello que prometieron? ¿Qué cambió realmente en la sociedad y qué desafíos también tienen por delante? De esto vamos a hablar con la consultora política Viviana Isasi, que está en comunicación telefónica con nosotros. Ella es licenciada y magíster en comunicación. ¿Cómo estás, Viviana? Muy buen día, buen miércoles. El equipo de GPS, Lucrecia y Tiago, te saludamos. Un gusto, como siempre.
5: ¿Cómo están? Un gusto saludarlos. Saludos a todos los paranaenses.
3: Gracias por el tiempo. ¿Cómo analizás, Viviana, la gestión que viene llevando adelante el presidente Javier Milei?
5: En realidad lo que tiene que ver con la gestión, que todavía le falta un plazo, ¿no?, para culminar en el primer mandato, creo que si uno hace la valoración respecto de cuáles son las demandas que hoy tienen mayoritariamente los argentinos, podemos decir que una de las promesas que tuvo Milei cuando inició su mandato, que es bajar la inflación, la mayoría de los argentinos considera que está cumplida, o por lo menos no la tiene hoy como demanda principal, porque está debajo de la mitad de la tabla, ¿no? O sea, recordemos que el mandato principal por el cual eligen a un economista en el año 2023 era por el gran desfasaje que había con una inflación del 210%, un dólar aumentando de manera desaforada y, un desfasaje terrible en lo que es el control del gasto público y el control también de no solamente de los precios, sino de la calle, etcétera. Ese es un poco el mandato que recibe Milei, y te diría que lo que nosotros estamos viendo es que se considera que eso lo cumple, porque hace un control obviamente de lo que es el tema del alza todo el tiempo de los precios, y hace un control de la calle y de la seguridad, principalmente enfocándose en la ciudad de Buenos Aires, ¿no? Así que ese es un mandato cumplido. Ahora, obviamente, para una propuesta de un segundo mandato hay otras demandas, y en este caso las demandas tienen que ver con el aumento de los salarios y el aumento del trabajo, o sea, más posibilidades de adquirir empleo, ¿no? Y allí lo que se va a debatir justamente es quién tiene una propuesta para poder volver a enamorar o darle una esperanza a estos dos nuevas demandas que surgen de esta sociedad del 2026. Lo que tiene Milei de delantera es que primero cumplió la primera parte de su lo que prometió en el primer mandato, hasta ahora lo viene cumpliendo, y segundo, tiene un proyecto de país, más que nada relacionado a lo que es la estabilidad de la economía y el crecimiento del país. Históricamente es la primera vez que Argentina tiene 3 años consecutivos de crecimiento, y el plan que él tiene de gobierno le garantizaría a la Argentina un crecimiento al 7, con lo cual allí obviamente hay más trabajo y más y mejores salarios para los argentinos. Pero eso va a ser puesto a consideración. Enfrente no se está escuchando todavía una propuesta o otra idea, por lo menos alternativa, que le estaría, que por lo menos responda a estas nuevas demandas que tienen los argentinos.
3: Uh-huh. Y eso en cuanto podríamos mencionar los puntos que se resalta por parte del propio gobierno. Y en cuanto a los desafíos que tienen por delante, ¿se ha visto ahí una situación un poco trunca por lo menos en la legislatura, por ejemplo, con algunos proyectos que sí ha podido destrabar, otros que han quedado sin resolverse, como por ejemplo el último, que tiene que ver con la ley de tierra. O sea, evidentemente ahí en la legislatura hay algo que todavía no está resuelto. Bueno, la propia vicepresidente está prácticamente posicionándose como una opositora. ¿Qué es lo que tiene ahí como pendiente y cuestiones a resolver de lo que se observa?
5: Bueno, esos son, obviamente forman parte también de la consideración pública, pero yo te diría que la centralidad de la política no está ahí. Y sobre todo la centralidad del ojo, digamos, del argentino promedio no está ahí. La centralidad del ojo del argentino está en lo que te acabo de mencionar, que es cuáles son las demandas que está teniendo para este año 2026 y para el año 2027, y quién tiene una idea para responder a esas demandas. Después, todo lo que pasa en el Congreso, digamos, si tenemos un Congreso más obstructuista, si la agenda del Congreso está o no en sintonía con las demandas populares, eso sí es, podemos decir, es un poco parte de lo que es la discusión política, pero no es popular.
3: Claro, se entiende. ¿Y cree que, digamos,
5: hoy por hoy lo que le importa al argentino tiene que ver con esto que te estaba mencionando, y obviamente la caja de resonancia política es el Congreso, y lo óptimo sería que la agenda que se plantea en el Congreso responda a las demandas de los argentinos,
3: claro.
5: Pero si eso no fuera, lo importante es quién me da resultados, o sea, a la hora de decidir están los resultados y no tanto la resonancia política.
3: Y en ese balance de esto que nos viene comentando Viviana, el apoyo al presidente, ¿se explica más por los resultados de la gestión o por el rechazo a la política tradicional y al kirchnerismo o a cierta parte también del peronismo, o por ambas?
5: Yo no subestimaría en realidad para nada la credibilidad o el sostén de la imagen de Milei durante todo su mandato, porque históricamente esto no tiene parangón. O sea, nunca un presidente elegido democráticamente tuvo los niveles de aprobación que tuvo Milei ya casi el tercer año de gobierno, y oscila los 40 puntos y demás, llegó el año pasado a 50, o sea, eso no lo tuvo nadie, ni siquiera Cristina, porque ya en el tercer año, que es el año más complicado de todos, siempre generalmente se cae. Bueno, Milei, a pesar de errores, a pesar de no tener respuestas para todo, a pesar de, sigue teniendo una imagen realmente envidiable, que hoy no tenemos un referente en la oposición que pueda competirle a Milei en cuanto a imagen. O sea, solamente hay ese tipo de imagen dentro del gobierno.
3: Axel Kicillof, ¿cuánto tiene, por ejemplo?
5: ¿No se acerca? No, 23 puntos tiene Axel Kicillof. Casi Kicillof, incluso en el interior de la Argentina, ahí en la ciudad de Paraná, en todo lo que es la zona de Santa Fe, Córdoba, no llega ni a 20 puntos de imagen. Cristina no llega ni a 10, Massa no llega ni a 10. O sea, el problema justamente lo tiene que no hay un referente enfrente todavía que pueda llegar a tener estos números, estos guarismos que tiene Milei, a pesar de los errores.
3: Y a pesar de la unificación, a pesar de la unificación de ellos tres, ¿nos alcanza un más de 35% aproximadamente?
5: ¿Cómo? Perdón, que no escuché.
3: Digo, la unificación de las tres personas, digamos, que usted mencionó, Kicillof, Massa, Cristina, podemos mencionar más sectores minoritarios, quizás, ¿no conforman un porcentaje más del 35, 38% aproximadamente?
5: No. La intención de voto del peronismo, es decir, todo lo que junta Kicillof, Cristina y Massa, están 23, 24 puntos. Eso es todo lo que
3: tiene. En conjunto, dice. Bien. Escuché una de las entrevistas que le realizaban Isasi hace algunos días, y señaló que la mitad del padrón tiene menos de 35 años. ¿Es así? ¿Qué le está pidiendo esa generación a la política?
5: De la tesis doctoral, justamente yo me especializo en los sub-35 politizados, porque el 50% del padrón son menores de 35 años. Te diría que el año que viene los que van a decidir van a ser principalmente este segmento, porque no solamente, obviamente va a depender de la participación, pero no solamente es impactante la representatividad que hay en el padrón, o sea que el 50% sean todos menores de 35, sino que lo que tienen es que es un sector muy movilizante y convida mucho y en realidad milita mucho el voto, o sea, en su casa, cambia mucho el voto en su familia. Entonces, es muy masificante el voto del sub-35. Uh-huh. Así que la definición y la determinación de los menores de 35 años en las elecciones del año que viene van a ser totalmente importantes. Claro. O sea, van a determinar, te diría, las elecciones.
3: Claro. ¿Y qué le pide esa generación a la política que hoy los partidos tradicionales no están pudiendo ofrecer?
5: Bueno, ese es un tema muy importante porque ahí está la clave. En gran parte hay una crisis de representatividad con las marcas tradicionales de la Argentina, porque por decirte el peronismo, por decirte el radicalismo, porque justamente tenemos el 50% del padrón de menores de 35 años que no tienen ni idea qué significa el peronismo, el radicalismo, etcétera. O sea, no están en el clivaje de militantes o de referentes

0: estar en todo ese electorado que, como te decía, es determinante. O sea, necesitas realmente poner una agenda de futuro porque tenés el 50% del padrón con pibes de menos de 35 años.
1: Uh-huh. Interesante ese dato, ¿eh? Inclusive para seguir analizando, ¿no? De cara en este año preelectoral y lo que va a suceder el próximo. En la provincia de Entre Ríos, Viviana, ¿qué observa en cuanto a la gestión de Rogelio Frigerio? Se dieron dos debates muy profundos, la reforma del IOSPER hacia la obra social de Entre Ríos, por un lado, y la última que tiene que ver con la reforma de del sistema jubilatorio.
0: Jubilación.
1: Claro. ¿Cómo, qué observó? ¿Qué datos tiene de Frigerio?
0: Bueno, nosotros estamos midiendo en este momento en la provincia de Entre Ríos los últimos datos que tenemos, que no son nuevos, pero más o menos son de este transcurrir de estos temas. Es que el gobernador viene de ganar las elecciones el año pasado muy cómodamente porque logró una alianza con La Libertad Avanza y está como bastante condicionado a que eso se vuelva a repetir, ¿no? De alguna manera, porque la provincia de Entre Ríos es una de las provincias de la región centro más mileístas. Entonces está como bastante condicionado a eso, y cada vez que se adhiere más al discurso nacional le va mejor. Cada vez que intenta separarse, tiene como algún pico, no pico, pero un surruchito, te puedo decir. O sea que mientras él se mantenga dentro de esta agenda, que tiene que ver con una agenda más reformista, es una agenda en la cual puede cosechar. Y respecto de específicamente estas dos cuestiones de política pública reciente, obviamente hay que medirlas, pero te diría que me parece que una de las grandes demandas que siempre tuvo la provincia de Entre Ríos es poder animarse a hacer reformas de temas que son realmente dañinos estructurales en la provincia. De hecho, era la única provincia de la región centro que no podía hacer una reforma previsional. Lo había hecho Santa Fe, lo había hecho Córdoba de manera inmediata, y el gobernador de la provincia de Entre Ríos se anima a hacer una reforma necesaria que creo que le va a traer a largo plazo más cosecha que problemas, ¿no? Más allá de que por ahí puede llegar a tener obviamente estos problemas o desencantos de algunos gremios, creo que ha podido pilotear bien y explicar bien de cuáles son los beneficios de poder hacer esa reforma. Y lo mismo con la obra social. La obra social siempre tuvo una valoración extremadamente negativa y sabemos que tiene más de 250.000 afiliados a la provincia, con lo cual me parece que también era necesario un cambio en la obra social. Está tocando como dos temas claves que antes no se habían querido tocar y era necesario que se toquen. Yo creo que eso a largo plazo lo va a favorecer.
1: Claro. Y en esa hipotética alianza en la provincia de Entre Ríos, entre Juntos, La Libertad Avanza y otros sectores más, ¿en qué condiciones está de pedir La Libertad Avanza para poder integrar justamente esta coalición, teniendo en cuenta de que no va a haber pasos, podríamos decir? ¿Qué lugar, qué rol puede llegar a ocupar?
0: No, acá los gobernadores son en realidad los que están dependiendo de la alianza con el gobierno nacional. El gobierno nacional está muy tranquilo con el tema de las elecciones, porque tiene una marca fuerte. La Libertad Avanza es es la marca hoy más importante que tiene el país. El peronismo perdió, digamos, calidad de marca, por eso que te estoy diciendo, porque no encontró un discurso que pueda venderle, sobre todo a los jóvenes, entonces nadie entiende qué es el peronismo hoy. La Libertad Avanza sigue siendo una marca nacional que pisa fuerte en todo el país.
1: Pero en la provincia de Entre Ríos no sucede lo mismo.
0: Sí, por supuesto, sucede más que en otras provincias.
1: No, pero uno sí pregunta, Viviana, imagino, no sé si tendrá otro dato, ¿quién es, por ejemplo, Roque Fleitas? ¿O usted cree que hay algún hipotético candidato de la... No, más allá de la marca, digo como un hipotético caso de que la Libertad Avanza vaya sola.
0: La marca Libertad Avanza es Milei, no tiene absolutamente nada que ver con las personas que circunstancialmente están en alguna administración muchísimo menor.
1: Entiendo, sí.
0: El subpartido no tiene nada que ver, yo te estoy hablando, Libertad Avanza es Milei.
1: Sí.
0: Milei es la Libertad Avanza, todos los demás no juegan

0: absolutamente nada.
1: O sea, pero volcando a la provincia de Entre Ríos, no.
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0: una especialista, de una psicóloga, con esto de la orientación vocacional, bastante interesante,
1: sí.
0: La temática. Antes de despedirnos, atención automovilistas, que hay un corte de tránsito en Avenida Ramírez, en la intersección donde se encuentra Vialidad Provincial. 25 de mayo. No es en 25 de mayo, en realidad es del otro lado. No sabemos la calle, no nos la recordamos. Si uno transita por Avenida Ramírez en sentido sur-norte, cuando llega a la esquina en donde se encuentra el edificio de Vialidad Provincial, media cuadra antes de la Peruana, la vamos a mencionar para que se ubiquen un poco más, una cuadrita antes de Brown, se va a encontrar con un corte de tránsito. Están reclamando los trabajadores del Sindicato de Obreros y Empleados Viales de la provincia de Entre Ríos por el cierre de la zonal Paraná. Una decisión que ha tomado el gobierno provincial el lunes por la mañana, se lo comunicó al sindicato. El sindicato anticipó que va a haber medida de fuerza y están reclamando quemando cubiertas en la calle y llevando un corte de tránsito sobre una de las calzadas de Avenida Ramírez. Así que evitar la zona, porque en horas del mediodía puede llegar a haber demoras, más que nada teniendo en cuenta de que hay algunas instituciones educativas en la zona y puede llegar a

0: generarse una demora en el tránsito. Lucre, ¿nos despedimos?
1: Bueno, dale, nos encontramos hasta mañana.
0: Hasta mañana, buena jornada para vos.
1: Igualmente.
0: Rafa Romero ha estado en la producción, Nahuel con nosotros, Nahuel Fontana en la operación técnica y musicalización, bancando y acompañándonos aquí en GPS. Gracias por la compañía. Del otro lado, regresamos mañana a partir de las 9. Chau, chau.
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nuestro país, la política monárquica. La política monárquica, dentro de poco, en vez de pasar el bastón, van a pasar la corona. Rey o reina, esto es Bajo un Sol Feliz.

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0: Audiencia de Bandera Verde, ¿cómo les va? Bienvenidos a una nueva edición de nuestro programa. Arrancamos así nuestra tercera marcha de la semana, aquí como cada tarde por las radios de la Universidad Nacional de Entre Ríos, en Concordia, en Concepción del Uruguay, conectados nosotros a partir de las 6 de la tarde, la retransmisión más tarde, adaptándonos a la programación de cada una de las radios, muchas en simultáneo, en vivo, en estos momentos, también a través de nuestro Facebook Live de Bandera Verde. Estamos llevando esta edición de miércoles. Hoy, para compartir historias de Bandera Verde en la segunda media hora, tenemos nota para esta primera parte. Vamos a hablar de lo que se nos viene en uno de estos días en Villaguay, porque estamos en la cuenta regresiva. Mañana ya van a comenzar a ingresar los equipos al Parque de la Velocidad de Villaguay para lo que será la sexta fecha Gran Premio Arroz Villaguay del karting entrerriano este fin de semana. Javier Bucci, ¿cómo anda, amigo? Tenemos rally entrerriano también en esta tarde para ir hablando, para conocer cómo viene la expectativa de Hernández también después de la reprogramación este próximo fin de semana. Hay mucha actividad por delante. Hoy, como todos los miércoles, cortamos la semana. ¿Cómo andamos, Javier? Buenas tardes.
1: Muy buenas tardes, Santi. Para vos, me recepcionás como Dios manda, amigo, ¿no?
0: En óptimas condiciones, Diego Arradie, ¿todo bien?
1: Saludo cordial de Santi con vos, con el resto del personal y la amable audiencia tuerca de Bandera Verde que nos sintoniza a través de la gran cadena de la amistad de disciplinas mecánicas en terreno. Buenas tardes a los que están en vivo, buenas noches, buenos días a los que nos escuchan en otros momentos, en diferido tal vez, o en la repetición del programa en distintas emisoras, o en todo caso a través de internet por el mundo, www.banderaverde.com.ar. Recordamos que estamos en Facebook, canal de Instagram y YouTube, Bandera Verde 2016, ahí nos encuentran en el YouTube. Amigo, todo preparado, encaminado para este fin de semana, para lo que va a ser la gran fiesta del deporte motor zonal entrerriano, el automovilismo zonal, por un lado los karting en Villaguay, un clásico absoluto del campeonato entrerriano. Ya nos vamos a ir para el centro provincial para conocer novedades, y obviamente, hablando de novedades para la del rally, qué mejor que Pablo Olivera, amigo de la casa, hombre que nos informa siempre del campeonato entrerriano de rally, para entrarle de lleno, para saber y conocer toda la expectativa de la gran previa y la cuarta fecha en Hernández, sitio que por primera vez acelerará el rally interriano. Santi, mucho que contar y decir, será jornada de transmisión. Ya vivimos la previa desde Villaguay, no desaceleramos con el rally, todo lo contrario, lo tendremos muy en cuenta en este fin de transmisión desde el centro provincial con el karting al campeonato entorriano de rally. El resto del zonal del movimiento, tenemos novedades, fue también subido a nuestras redes sociales, novedades y noticias importantes, la confirmación

0: va a correr a fin de mes, y lo vamos a contar de qué manera y dónde y acompañado por quién, el SP1000 y sus categorías satélite. Amigos, encienda el rastrojero.
1: Sí, señor, nos ponemos en marcha porque encendemos el motor, como bien lo dice usted, en esta tarde de Bandera Verde, con todo lo que hay para contar en esta edición de miércoles. Bien lo decía Javier, tenemos que hablar de lo nuestro, lo que se viene por delante. Hazme confirmado a fin de mes, ya vamos a estar hablando también de lo que tendrá la actividad, lo que va a ser la actividad para Hazme a fin de mes en el Parque Autódromo Ciudad de Concordia. Presentamos las radios y nuestros auspiciantes en este primer bloque de Bandera Verde y arrancamos así nuestra primera edición de la semana, como cada tarde aquí por las radios de la Universidad Nacional de Entre Ríos.
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0: Presentada la primera media hora de nuestro programa, arrancamos en esta tarde con Bandera Verde, en este miércoles cortando la semana, y lo decíamos en la presentación, nosotros con todas las miradas puestas en Villaguay este fin de semana, estamos haciendo la gran previa del karting después de la postergación el fin de semana que pasó por las inclemencias del tiempo. Ayer Javier repasaba el pronóstico y bueno, si Dios quiere tendremos buen clima para este fin de semana en Villaguay para lo que será la sexta fecha Gran Premio Arroz Villaguay del karting entrerriano. Y lo tenemos en contacto desde el kartódromo justamente en esta tarde a Mario Secchi, encargado del kartódromo, para conocer cómo vienen los preparativos, cómo está el clima por ahí por Villaguay también para este fin de semana, para recibir por segunda vez en el año al karting entrerriano en Villaguay. En principio, Mario, ¿cómo andamos por ahí? Javier, Santi, te saludamos de este lado. En nombre de todo el equipo Bandera Verde, como siempre agradecido, buenas tardes.
1: Santi, ¿cómo estás? Buenas tardes a vos, a todo tu equipo. Acá estamos terminando de ultimar algunos detalles en el kartódromo. Bueno, esperando lo que va a ser el recibimiento mañana ya a partir de primera hora de la mañana de todos los equipos.
0: Fresco hoy miércoles, Mario, pero bueno, puede ser que este frío corra alguna amenaza de lluvia que había para estas horas por el centro de la provincia.
1: Sí, Santi, frío, 12 grados hace en este momento acá. Hay una pequeña llovizna que no alcanza a mojar, pero hay una pequeña llovizna. Por suerte el piso, con todo el viento que ha habido estos días, se ha comportado muy bien, gracias a que se ha secado todo, que era por ahí lo que nos estaba jugando una mala pasada la semana pasada. No teníamos las condiciones óptimas para poder recibir e instalar a los equipos como se merece, así que bueno, creemos lo mismo que crees vos, que deberíamos errar por lo menos los días previos, si bien es cierto que el domingo hay algo de lluvia que anda dando vuelta ahí, pero bueno, por momento aparece y por momento desaparece, así que bueno, con la ilusión de que nos deje llevar adelante la fecha, que tan importante es para todos nosotros, que no se tenga que postergar o llevar a otro lugar o que no se desarrolle en tiempo y forma como debería. La verdad que nos obligó la semana pasada a último momento a tomar una decisión que no queríamos tomar, que es difícil para nosotros como organizadores, pero que la tomamos pensando siempre en todo, en el resto, en los pilotos, en los equipos, en lo que se rompe, en lo que significa estar tantos días en la lluvia, en el barro. Y bueno, todo eso nos ayudó a tomar la decisión, y bueno, el jueves como que fue el sello de que tomamos una decisión acertada, porque cosieron 30 milímetros en el kartódromo el jueves al mediodía, y era una pileta el toda la parte de boxe, digamos. Así que bueno, creo que tomamos una decisión acertada, y a la lluvia se le agregó que había muchísimo viento, así que sin ninguna duda se hubiesen roto muchísimas carpas, muchísimos equipos y demás, que por ahí nosotros tenemos que pensar en todo, no solamente en nosotros, sino también en la gente que viene a instalarse, ¿no es cierto?
0: Claro. No hace mucho que estuvimos ahí en Villaguay con el karting. Se vuelve a repetir, segunda vez en el año para ustedes. ¿Se pudo trabajar en este tiempo en el circuito, algunos trabajos que se han hecho? Porque siempre, cada vez que andamos por Villaguay, nos encontramos con algo nuevo. La vez pasada, cuando estuvimos por ahí, más de uno nos decía, ¿no?, y felicitaba el trabajo, sobre todo en lo que es el tema baños, ducha, agua caliente. Fue una inversión grande, pero a todo esto lo valora, ¿no?, la gente del karting, y hablo no solamente la comisión, sino de los pilotos, los equipos que van a instalarse el fin de semana en el kartódromo. Bueno, siempre alguna cosita nueva vamos encontrando, algún trabajo que se va haciendo, Mario.
1: Sin duda, Santi, siempre tratamos de mejorar, es lo que hemos intentado hacer desde el primer día, digamos, ir mejorando, ir escuchando a los pilotos, a los equipos, a los dirigentes, a todo el mundo, ir mejorando en lo que podemos. Se siguieron perfeccionando los baños, se le fueron agregando cosas, pequeños detalles para que hagan a la comodidad, como jabonera, como dispensadores de toallitas para secarse las manos, el nuevo cestito de basura, qué sé yo, muchas cosas que parecen ínfimas, pero hacen a la comodidad de la estadía. Y en lo que es la pista había dos o tres sectores atrás que por ahí no eran graves, pero sí los pilotos nos reclamaban que había algunos saltos ahí en un frenaje, en lo que le llamamos antes de la antena. Eso también se reparó, se acomodó, y por lo que hemos venido escuchando de los pilotos ha quedado bien. Y bueno, como siempre, nosotros siempre estamos abiertos a escuchar las buenas críticas, digamos, constructivas, que siempre sean para poder nosotros mejorar. Sabemos que no tenemos el mejor asfalto, pero siempre estamos tratando de mejorarlo y de ponerlo lo más en óptimas condiciones posible para que los pilotos se sientan a gusto. Si bien no está como nos gustaría a nosotros, tratamos de mejorarlo.
0: Hay novedades para este fin de semana y ya lo vamos a estar contando, Mario, pero aprovecho para sumarte, Javier. Estamos hablando con Mario Sechi, encargado del cartódromo de Villa Guay, ahora, porque mañana ya empiezan a recibir a los equipos allí en el Parque de la Velocidad.
2: Mario, un gustazo. Javier te saluda a la distancia, le deseo el mejor fin de semana posible y el mejor viernes del año, porque el viernes es donde se apunta, sobre todo para los cartódromos, que prácticamente todos los que estén el fin de semana estén el viernes, porque se abren las arcas y es la gran remuneración o la gran recaudación que ustedes tienen, mejor dicho, del fin de semana, ¿no?
1: Javier, querido, ¿cómo estás? Buenas tardes. Sí, sin duda que sí. Por suerte los pilotos siempre acompañan, siempre prueban, y creo que ellos saben, sabemos todo, güey. Te hablo de la parte de encargado del cartódromo, pero también soy padre de un piloto, así que sabemos que el viernes es el día que tenemos que estar presentes y ayudando a los cartódromos, a los autódromos, a quien sea que organiza las carreras, porque es el día que ellos, que se recauda, digamos, para todo lo que hablábamos recién con Santiago, para que los baños estén en condiciones, la pista, la que esté pintado, que esté lindo y que tengan las condiciones mínimas indispensables para que las categorías puedan ser bien recibidas. Nosotros siempre invertimos una cantidad de dinero muy importante en tener un generador de gran capacidad, porque somos conscientes de que llegan no menos de 40 a 50 motorhome, que nosotros siempre explicamos y decimos que es una casa que viene a instalarse al cartódromo, y bueno, ellos necesitan de tener la energía necesaria para que todo funcione, aire acondicionado, heladera y todo lo que sea que tiene adentro un motorhome, y bueno, eso tiene un costo de inversión importante, y acá se hace porque siempre queremos cumplir con las expectativas de las, si bien alguna vez ha podido pasar alguna otra cosa que no estaban vinculadas a nosotros directamente, pero siempre tratamos de que los equipos estén lo más cómodos posible cuando vienen a Villa Guay.
2: Y eso se ve a la legua, se ve a la legua, ese esfuerzo, ese sacrificio, se ve siempre, así que la verdad que con la frente en alto, siempre Villa Guay, con todo ese esfuerzo, siempre rinde, y es nada más que sacarse sombrero, felicitar y valorar ese esfuerzo que se hace con lo que se tiene, ¿no? Y bueno, hablando de eso, para que se tenga un poquito más, ¿cómo viene el resto del año, Mario, teniendo en cuenta que lo difícil, que yo tengo una lucha personal siempre, ya tenemos 10 años Bandera Verde, y es que el enterriano y que todas las categorías posibles le den actividad a los cartódromos para sostenerse? Lamentablemente sabemos que este año no va a ir el rally, mal por el rally, no sé qué ha pasado ahí, una lástima que no pueda visitarlo, porque es un día, es un fin de semana que le da actividad a la cantina, que le da actividad al cartódromo también, pero bueno, lo que resta del año, Mario, más allá del enterriano, ¿qué se prevé para sostener con tanto esfuerzo un cartódromo que es un lujo en la provincia? Entonces es una perla, más que Parque la Velocidad, es la perla de la velocidad prácticamente lo que tienen ustedes ahí con tanto esfuerzo.
1: Sí, bueno, muchísimas gracias por tus palabras. La verdad que siempre intentamos hacer lo mejor, nos gustaría hacer un montón de cosas, pero todo termina siempre en la parte económica, y por ahí hay algunas cuestiones que no se pueden terminar de hacer. En cuanto a lo deportivo, intentamos venir, que gentilmente la gente del Regional de Concordia nos llamó y para venir a hacer una fecha a Villa Guay, y no se pudo convocar la cantidad de pilotos necesaria para poder llevar adelante la carrera. Estamos viviendo épocas muy difíciles, sabemos que cada piloto elige una categoría para correr y medio que no se sale de ahí. Creímos que viniendo en la previa de Villa Guay a organizar una fecha acá nos iba a dar la posibilidad de contar con muchos pilotos del entrerriano y de que estén cerca acá de la zona, pero bueno, no sucedió. Eso te habla a las claras de que la parte económica está muy difícil, pero bueno, sin duda lo vamos a volver a intentar en algún momento, y por el momento siempre abocado a recibir el entrerriano de la mejor manera y siempre con el plan y el proyecto de reasfaltar el circuito y de acomodar lo que sea necesario para poder recibir a todas las categorías provinciales y nacionales como se recibió en algún momento.
0: Mario, ya para ir cerrando y agradeciéndote estos minutos, bueno, el fin de semana no solamente tendrá actividad en pista, será un fin de semana especial por el Día del Niño. Ustedes están preparando algo allí en la cantina también como para para recibir a toda la familia del karting entrerriano y bueno, poder disfrutarlo también. Contanos cómo vienen los preparativos. Ya estuvimos viendo algo por ahí en redes, pero qué mejor que nos pueda contar vos lo que están organizando para el fin de semana.
1: Bueno, mirá, tuvimos la iniciativa por ahí de que es un día muy especial para todos los niños. Bueno, buscar la manera de agasajarlos de alguna manera. Se va a hacer un modesto sorteo de una bicicleta nueva ahí con todos los chicos con los pilotos, con los niños que participen, que vengan a ver la carrera. Va a ser un sorteo claramente presencial, o sea, vas a tener que estar ahí para poder ganarlo. Se les va a regalar alguna cosa a los chicos, está la idea de hacerles un chocolate, alguna cosa, aprovechando el frío y para agasajarlos de alguna manera a todos los niños. Así que bueno, creo que se le presentó la idea a la municipalidad, enseguida dijeron que sí, que lo llevemos adelante. Así que bueno, creemos que es una linda iniciativa para hacerle un mimo, digamos, a los chicos que corren y a los que no también, que me parece que va a ser un lindo momento para que puedan compartir chicos del público con chicos pilotos en una carpa gigante que se alquiló de vuelta, que como en otras oportunidades, para que también es otra parte de un servicio que queremos prestar. Sabemos que va a ser un fin de semana de muchísimo frío, entonces creímos necesario tener esa carpa para que la gente que quiera ir a sentarse a comer algo o a tomar algo pueda hacerlo dentro de una carpa medianamente ambientada para estar calentito, tranquilo y pueda hacerlo. Y la idea también es de ver si podemos hacer a la noche un campeonato de truco, medio como para reunir a todos los pilotos, no pilotos, mecánicos y a toda la gente y pasar un lindo momento. La modalidad va a ser que cada pareja represente a un piloto, solamente vas a poder representar a un piloto X, y bueno, la idea es divertirnos y va a haber algunos premios muy muy lindos, muy importantes, así que esperemos que de a poco la gente se vaya entusiasmando, se vaya inscribiendo para ese torneo. Creo que va a ser una linda iniciativa porque va a seguir en distintos lugares sin ninguna duda, porque el truco es algo que une a todo el mundo y le gusta a todo el mundo. Y las noches de kartódromo se prestan para una linda truqueada, escuchar música y pasarla un rato entre amigos.
0: Y bueno, tendrá que armar su parejita Santiago Sechi también de local.
1: Santiago, sí, los chicos también estaban por hacer uno de chicos. Nosotros, yo particularmente no considero que no voy a participar porque no corresponde. Soy en esa parte, voy a ser organizador, así que no voy a entrar en participación, pero sin duda que alguien que creo que va a ser su tío y algún amigo mío lo va a representar, y ya los locales casi todos tienen sus parejas que los van a representar, así que creo que se va a armar una buena truqueada.
0: Va a estar lindo, si Dios quiere, el fin de semana. Mario, para cerrar, recordar mañana, se abren las puertas del kartódromo, ¿a qué hora para aquellos equipos que ya quieran ingresar tempranito para instalarse ahí, empezar a disfrutar el fin de semana y a compartir con ustedes?
1: No vamos a molestar mucho con eso, Santi, ya a partir de las 9 de la mañana van a estar todas las puertas abiertas para que puedan entrar. Consideramos que mañana va a ser un día especial, o este va a ser un fin de semana en realidad especial, donde algunos equipos necesitan llegar temprano, instalarse con tiempo, así que acá van a poder venir con total tranquilidad. Nosotros los vamos a recibir, los vamos a dejar entrar y que de a poco se vayan instalando. Son días muy fríos, con alguna llovizna que pueda andar jodiendo por ahí, así que no nos vamos a poner en exquisito con eso de la entrada. Tratamos de ser lo más accesible posible para que se instalen y estén en cualquier inclemencia del tiempo, ya puedan estar instalados con tiempo, así que vengan tranquilos, que los vamos a estar esperando. Ya en este momento está todo listo en el kartódromo para recibirlos, la parte de entrada, la parte de adentro, ya está todo listo, así que mañana a primera hora vamos a abrir las puertas para que los equipos vengan llegando con total tranquilidad y se vayan instalando en su correspondiente lugar.
0: Gracias, Mario. Buen fin de semana y ya nos estaremos viendo, si Dios quiere, por ahí el fin de semana. Y bueno, vamos a seguir haciendo la previa en estos días. Agradecer a Sabino, que mañana lo tendremos también aquí en el programa. Iván, que va a andar por ahí. Bueno, agradecer a la gente de Villaguay que acompaña, ¿no?, a la fecha. En este caso puntual, la gente de Arroz Villaguay, que va a poner a disposición el gran premio el fin de semana. Y allí estaremos compartiéndolo, si Dios quiere.
1: Sí, por supuesto, Santi, un agradecimiento muy grande a Arroz Villaguay, que confiaron en nosotros, en lo que hacemos. La verdad que nos hace sentir muy orgullosos a nosotros que una empresa de tamaña magnitud confíe en lo que nosotros hacemos organizativamente y confíe en nosotros para publicitar su marca y para hacer el lanzamiento casualmente de Arroz Villaguay, que lo están lanzando ahora este fin de semana. Así que bueno, es un orgullo para nosotros, y como siempre decirte a vos y a todo tu equipo que acá serán bienvenidos y cualquier cosa que necesiten, que los podamos ayudar, dar una mano, siempre estamos a su disposición para lo que sea. Así que esperemos vivir un hermoso fin de semana como lo hacemos siempre y disfrutando de esa transmisión tan tan linda que hacen ustedes, que ya es un clásico en toda la provincia, todo el mundo escuchándola. De acá nuestros familiares, amigos que no van a las carreras, disfrutan muchísimo de lo que ustedes hacen, así que creo que el karting entrerriano está viviendo un presente muy lindo en todas las áreas y hay que disfrutarlo.
0: Gracias, Mario. Como siempre, un abrazo.
1: Abrazo grande.
0: Mario Cecchi con nosotros desde el Kartódromo Parque de la Velocidad de Villaguay. Nos vamos a ir a la pausa, Javier. En la segunda media hora tenemos historias de bandera verde. Llega Beto Zapata. Tenemos rally entrerriano también para el final de nuestro programa, si le parece, amigo.
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0: pasión. Continuamos rapidito en esta tarde de Bandera Verde, segunda media hora de nuestro programa, presentado este segundo segmento, y como todos los miércoles llega el momento de historias de Bandera Verde. José Alberto Beto Zapata, a continuación ya lo vamos a estar saludando en esta tarde, pero vamos a presentar el espacio habitual de los miércoles, historias de Bandera Verde, y así arrancamos la segunda media hora de nuestro programa.
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0: Muy bien, está presentado el bloque Historias de Bandera Verde, como todos los miércoles. José Alberto Beto Zapata, hoy en vivo conectado con nosotros. Beto, buenas tardes, adelante, con invitado también, ¿cómo estamos?
3: Muy bien, ¿qué tal? Buenas tardes, sí, estoy en comunicación con José Cheche Predolini, el hombre de la picada que corrió varios años y justamente hoy está pagando una velita más, ¿vos sabés? Así que es un día muy especial para él. Y también para nosotros, porque en Historias de Bandera Verde tendremos un nombre que marcó también y tiene lo suyo dentro de distintas categorías del ámbito provincial, fundamentalmente. José Preolini, Cheche, Beto te saluda. ¿Cómo te va? Muy buenas tardes. ¿Qué tal estás?
4: ¿Qué tal? Muy buenas tardes, Beto. ¿Cómo andás?
3: Muy bien. Muy bien, un lindo día, un 12 de agosto del... Bueno, habrás nacido en el 53, supongo yo, porque si cumplí 37 al revés, da los números, ¿no?
4: 52.
3: Bueno, mirá...
4: 52. Ah, sí,
3: bien. Bueno...
4: No tiene ningún fallado.
3: Muy bien, vos debes ser uno de ellos, entonces. Escuchá, claro. Bueno, lo tuyo empieza ya, como empezaron tantos con los Fiat 600, esa categoría interminable, porque fíjate vos que siguen dando vuelta, y también con un 1600 que se lo sabía sacar a la pelusa, tu mamá, y bueno, algunos enojos de ella, pero luego se dio cuenta de que el nene tenía condiciones y la cosa cambió. Es algo así, ¿no es cierto?
4: Sí, empezamos con Fiat 600. Allá por con la lancha cruzada, tenía 16 años, yo 17. Te cuento, si tenés tiempo, te cuento algo. En ¿sí? aquella época había que sacar el carnet en Buenos Aires en el Automóvil Club. Y nosotros, mirá, como menores de edad, y no teníamos autorización. Entonces calentábamos la cédula en una pava, la despegábamos con la máquina, le poníamos un año o dos más, íbamos con el carnet y sacábamos.
3: Que nadie sabía cómo, ¿viste? Claro. Sí. Así no me extraña nada de lo que me estás contando, no, que así tiene que haber sido. Por supuesto.
4: Lo dejaban correr,
3: claro. Y bueno, vos tuviste buenos resultados en esta, era el Anexo J, el Turismo Nacional Entrerriano, que te llevó a correr en distintos escenarios, obviamente Paraná, Concordia, pero aquellos de tierra que fueron memorables, como el de Victoria, sí, como el de Ramírez.
4: Mira, corrimos en muchas carreras de tierra, la mayoría.
3: Sí. Totalmente.
4: Corrimos en el Anexo J, yo corría con el auto de mi madre, que nunca supo, siempre lo traíamos, y el Toti Lapesa era el cómplice. Y caminaba tanto ese auto, que siempre peleábamos, salíamos tercero, cuarto, quinto, pero con dos autos preparados. Después cuando corrimos a la nocturna, ganamos dos carreras con ese, que corría Gervasón y corría Neto de Santa Fe, y tenía 125, y nosotros con el 1600 le ganábamos. Llevaba de acompañante a Alberto Schoenfeld, al famoso ruso Schoenfeld.
3: El ruso Schoenfeld.
4: Porque no sé si te acuerdas que en esa época nosotros no teníamos cinturones esos que te agarran entero.
3: No, tenía que tenerte.
4: Que el ruso se sentaba de costado y con la pata me tenía que no me saliera del asiento.
3: Exactamente, yo también lo hice alguna vez con algún otro. Sí. Era así antes. Y bueno, hasta que llegaste a tener la coupé que era de Hernán Botelli, ¿puede ser? O de Balbi, de Luis Balbi.
4: De Balbi, la coupé amarilla. Y ahí corrimos como 3-4 carreras con eso hasta que explotó. Y bueno, ahí ya dejamos joder, la armamos y la teníamos para andar. Y después tuve la suerte cuando hubo... Bueno, vos fuiste medio el que me orientaste siempre en esas partes, porque gracias a vos entré con los autos, con la fórmula de seguir.
3: Claro, la gente de Seguí, que un 3 de agosto del 75 se corrió en Paraná, era un día como hoy, así nublado y frío, me acuerdo.
4: Exactamente.
3: Y tú trajeron
4: un crespi
3: amarillo y negro, que te lo ofrecieron y ese día te subiste, me acuerdo que nomás te remangaste y subiste.
4: Sí.
3: Ganó el Piojo Bacal.
4: Pero
3: hiciste varias carreras con ese auto también. Y eso...
4: Un año entero. Compramos un Avante.
3: Tienen un Avante con el cual tuviste algunas buenas actuaciones. Y seguiste con los monopostos.
4: Siempre nos pasaba algo, ¿viste? Porque desgraciadamente era un presupuesto. En aquella época no existían las cosas que se hacen hoy para conseguir publicidad. Y que poner el bolsillo andábamos todo pelado. Pero bueno, anduvimos muy bien con el Fiat 600, con el 1600, después con el Fórmula, y con el Avante corrimos en la Fórmula 5 hasta que se hizo el entrecón. Yo siempre sostengo que todo el automovilismo entrerriano se podría cuando íbamos al asfalto. Pues los Fiat 600 en la categoría espectacular, los otros también. Y la Fórmula 5 espectacular. Cuando empezó el asfalto, empezaron a poner este fallo con las cubiertas, que esto, que el otro, y después vino el entrecola y pudrieron todo.
3: Y cambió, porque...
4: A uno le habrá gustado, pero la Fórmula entrerriana la rompieron.
3: La Fórmula 6, y ahí tuviste la dicha de ganar en el año 83, ganaste tu primer carrera en el circuito de Villaguay, que fue un 22 de mayo del 83.
4: Y al año siguiente
3: ganaste en Febre.
4: Hasta hace un rato me acordaba.
3: ¿De cuál decís vos? El circuito del retorno.
4: El retorno.
3: Claro. ¿Sabés por qué le pusieron el retorno? Porque el automovilismo volvía a esa zona. Nogoyá había sido una ciudad muy, muy tuerca. Porque yo nací ahí, anduve de chiquito con mi padre que me llevaba a las carreras y era muy tuerca. Y después hiciste un paréntesis y me acuerdo siempre, mirá, ahora te la cuento yo. Año 88 yo iba a Concordia, una carrera, íbamos con el Bichi Barnó, me acuerdo. Y paramos en el lugar de siempre, en Villaguay, a tomar un café. Y vos estabas con Elsa, me acuerdo. Y me acuerdo que me dijiste, y vos todavía andás de loco con esto. Y bueno, gordo, yo ando con esto. Bueno, chau. Y pasaron los años.
4: Yo te dije así, vos andás todavía con esto. Bueno, andás con carburación a nafta, yo ando con carburación a bosta.
3: Así fue. claro, tenés razón. Y bueno, y después pasaron los años, y un día te invité al programa mío que yo tenía en Multicanal, y ahí me sugeriste que tenías ganas de volver a correr. Y bueno, sí. Vos te acordás que te conecté con Carlito Rey, sí. Al año, después en el 2005 te alquiló el Chevrolet 400, el azul, sí. Ese.
4: Volaba, y bueno, volábamos con el Chevrolet, volábamos.
3: Sí, casi volaste cuando te infartaste en Paraná. Decís que se te rompió el motor, si no, no estarías hablando conmigo en este momento.
4: Es así.
3: ¿Te acordás?
4: Vos sabés que esa vuelta, cuando fui a hablar con Carlos Rey, que yo estaba re gordo, y me dice, pero está muy gordo, chancha, ¿viste? Me dice, chancha, está muy gordo. Que yo, bueno, te preocupé, ¿cuándo empezamos? En febrero. Bueno, listo, yo para febrero tengo 30 kilos menos 25. Ah, que va a bajar. Y dicho y hecho, 28 kilos menos.
3: Sí, me acuerdo. Y después fuimos a la fiesta, ¿te acuerdas? En Gualeguay, una fiesta hermosa, claro, hermosa fiesta.
4: La coronación de ese año que pasaba, que lo corría ¿cómo es? Al auto,
3: Posadas.
4: Posada.
3: Claro.
4: Y después ese auto lo corrí, volaba ese Chevrolet 400. Sí, sí, me enamoré de los Chevrolet 400. Ajá. Y después que me infarté todo, le compré aquí que Maximino la Coupé Chevy.
3: Sí, y ahí, exacto.
4: Y ahí dije, bueno, la armé, corrimos como 5 o 6 carreras con mi hijo, se corría con acompañante en esa época.
3: Claro, claro. ¿Y te acompañaba el Pepe?
4: Sí, en el Chevrolet 400 y en la Coupé Chevy. Y después, ahí no sé qué me pasó. Y bueno, ahí ya me puse de acuerdo con Nacho Laporte, y empezó a correr Nacho y yo le conseguía todo y armábamos todo.
3: Sí.
4: Y bueno, después. Llegué a tener 3 corriendo.
3: Claro, y bueno, vos tuviste tu propio equipo y lo tuviste a Nacho Laporta, que ganó carreras con ese auto. Repitió Carlos Morier, pero Carlito Morier ya corría con el 400.
4: Con el 400 blanco, que hoy lo tiene, se lo vendía a Maín y acaba de ganar las 2 últimas carreras en
3: Gualeguaychú. Ah, mirá vos, sí, claro.
4: Acaba de ganar las 2 últimas carreras en Gualeguaychú con ese 400. Y me queda el color rojo, que corría Gallo, lo tengo acá.
3: El Juan Gallo. Sí,
4: también Carlito Morier lo corrió.
3: Sí, exactamente.
4: Chevrolet ya sí lo hizo con Carlito Morier.
3: Bueno, era todo Chevrolet, pero vos por ahí tuviste un Falcon, que recuerdo que fuiste a Paraná y lo pusiste a Marcos Abramor, un pibe de acá de Paraná. Marcos. Sí.
4: Vos sabés que ese muchacho, él no sabía si el auto estaba bien o estaba mal, pero tenía una condición que era excelente piloto.
3: Sí,
4: no era un loquito de la guerra, era un piloto tipo Reutemann, ¿viste? Pero
3: sí.
4: Tal es así que corre una carrera y sale cuarto. Mirá, vos, le digo, ¿cómo van? La carrera siguiente, corría Gallo, ganó Gallo en esa y el cuarto. La carrera siguiente, le digo, escuchame, le digo a Gallo, le digo, ¿por qué no lo hace que te siga vos y le va enseñando? Porque él no conoce nada de esto. Bueno, va y le enseña, iba atrás de él, le enseñó dónde tenía que frenar, todo. No se guía de al lado. Cuando viene la carrera, largan y él pica en punta. Abramov pica en punta y no lo vieron más.
3: Ganó. Y sí,
4: sale
3: recuerdo.
4: Primero él y segundo Gallo. Y cuando termina la carrera, se baja Gallo y viene y lo felicita y dice: enseñale al indio a leer el diario, va a ver lo que pasa.
3: Tal cual.
4: No más de eso, mirá, no me
3: ¿qué te
4: más.
3: Parece? Vos tuviste un paso muy lindo porque tuvimos un automovilismo fuertísimo, no me canso de decirlo. Porque nosotros en nuestra juventud pudimos disfrutar de un automovilismo diferente, de una cosa sano tan linda.
4: Sano y diferente, porque existían las peñas.
3: Exactamente, los grupos que se armaban.
4: Exactamente. Eso era muy importante. Hoy es muy frío todo, no anda nada.
3: Sí, no. Hoy es todo tan con mucha indiferencia, no. No hay una pasión. Pero bueno, las cosas son así.
4: La juventud, yo me acuerdo, nosotros todavía no corríamos y capaz nos tenían, porque los viejos de antes eran egoístas, eran jodidos y no te dejaban entrar dentro del taller, nos tenían para la puerta mirando así. Nosotros queríamos entrar para tocarlo al auto y contarle a los otros después.
3: Claro.
4: Para buscar un auto de carrera, ¿me entendés?
3: Claro.
4: Y hablaron a foto, bueno, para buscar una foto había que ir a buscarlo, no sé qué, miércoles, porque no había fotógrafo. No había nada.
3: Miles
4: de cosas.
3: Sí, cosas que no se han visto y que existieron, evidentemente.
4: Exactamente.
3: Y hoy el campo, como siempre, porque vos sos un hombre de campo, un hombre que conoce mucho de tierra, de animales, seguís, pese al frío, seguís sacando el pecho, ¿no?
4: Sí, señor. Sí, acabo de venir Ayer y hoy me he pasado juntando caballos porque está el tiempo que se viene y yo tengo unos arroyos que crecen mucho y estuvimos sacando, aprovechamos para desparasitar, para todo eso. Pero te digo que te da vuelta la cara el viento frío que hay. Ayer y hoy ha sido asqueroso.
3: Sí.
4: Pero al que le gusta, tanto el automovilismo como los caballos son una pasión. Y es
3: exactamente.
4: Nada más que para el que la ama,
3: sí,
4: esta pasión.
3: Exactamente.
4: No
3: tenemos.
4: No ama los caballos.
3: Claro.
4: Uno ama el olor a bosta o el olor a nafta.
3: Sí.
4: Y desgraciadamente me gustaron las dos. Y por capaz
3: es
4: que
3: así.
4: De hacer miles de cosas porque te gusta esto.
3: Y tenemos un amigo en común hablando de caballos, Víctor Domé, el hombre que se dedica con los caballos, ama los caballos. Yo he ido varias veces a su. Tiene unos caballos divinos, a mí me encantan también. Y yo iba mucho al campo cuando era pendejo, cuando vivía en Nuevo York, cuando vine a Paraná, cambió mi vida.
4: Me gusta mucho lo que es el salto de los caballos, yo hice más.
3: Sí.
4: Pero
3: exactamente.
4: Tiene muy bien los caballos y sabe mucho, Víctor, de caballos.
3: Bueno, gordito, ha sido un gusto haber recordado, haber recorrido esos años de pleno fulgor que tuvimos los que de alguna manera hicimos automovilismo, porque yo lo hice.
4: La última, el gusto ha sido mío, ya te voy saludando, pero mirá cómo son, cuando íbamos a correr a Concordia con el Fiat 600, uno que me llevaba el Fiat 600 en la trompa, decía Adán B. Domé, fue mi primera publicidad,
3: exactamente.
4: Y no de Víctor, del padre de Víctor.
3: Del padre, Don Víctor.
4: ¿Cómo seríamos de bruto en el automovilismo en esa época? Tampoco teníamos trailer, nada, que nos llevábamos con una lanza en el Víctor, a los cachos, bajábamos y corríamos. A veces íbamos por el bidón adentro y íbamos andando. Mirá vos.
3: Sí, cambió todo. Bueno, sí, gordito, un abrazo y nos vemos en cualquier momento. Ha sido un gusto.
4: Un abrazo grande y muchísimas gracias.
3: Hasta bien. Luego. Bueno, lo escucharon. Otro de los que escribió también parte de las grandes páginas que hubo del automovilismo entrerriano en las distintas categorías que tuvimos la dicha de poder haber vivido, en mi caso. Siguen ustedes con más Bandera Verde.
0: Muchísimas gracias, José Alberto. Beto Zapata, como todos los miércoles, con historias de Bandera Verde. Pausa y ya estamos en el final de nuestro programa.
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0: Estamos en el final de nuestro programa en esta tarde, después de Historias de Bandera Verde. Hablamos del rally entrerriano en los últimos minutos. Llega Paulo Olivera con la previa del rally de Hernández. Lo escuchamos a continuación, la producción de nuestro compañero de tarea, Javier Bucci, como siempre.
9: ¿Cómo anda el equipo Bandera Verde? Se viene la cuarta carrera del año, quinta fecha en realidad, del campeonato 2026 del rally entrerriano Río Uruguay Seguros. Va a ser Hernández el encargado de recibir a la categoría en este reinicio del calendario después de un impas de algo más de 45 días, creo que ya son casi 2 meses que estamos sin carrera, luego de Concepción del Uruguay, e iremos a Hernández. Hernández que recibe al rally provincial por primera vez en la historia de la categoría y que bueno, se prepara desde hace mucho tiempo, han trabajado muy bien, la verdad que la gente del municipio viene tomándose muy en serio el tema de la carrera. Tuvimos que postergar la semana pasada porque realmente las condiciones climáticas de los días previos eran muy malas. Había llovido mucho, son caminos rurales que se debieron usar y bueno, faltando 3 días para la carrera no se podía ingresar a los caminos, seguía lloviendo. El día jueves, si no me equivoco, hubo una lluvia muy importante que ya se sabía que venía. Y bueno, directamente el miércoles por la tarde se decidió postergar una semana la carrera, usar la opción de correr 7 días después, y eso será este fin de semana, cuando estaremos disfrutando del retorno de la categoría a los caminos de tierra de la provincia. Hasta el momento creo que son 26, 27 inscriptos los que tenemos, calculo que vamos a andar como siempre en un promedio de unos 35 autos, ojalá sean un poco más, para este fin de semana, en un rally entrerriano que, bueno, obviamente estamos justo en el medio del campeonato, en la mitad del campeonato, y ya empezamos a perfilar quiénes son los que tienen ganas de llevarse el título 2026 de la categoría. Tenemos, venimos de muy lindas carreras, muy lindas fechas. Las 3 primeras fechas la verdad que salieron muy bien, tanto la primera en primero de mayo, luego fuimos a Crespo, una carrera excelente. Concepción del Uruguay salió una carrera muy linda, con muy buen acompañamiento del público y buena disputa en cada una de las clases. Y ahora, bueno, vamos por esta cuarta carrera del año en Hernández, que tendrá 8 pruebas especiales en total, algo de 102 kilómetros de competencia, arrancando bueno, el día viernes con lo que va a ser toda la previa, la administrativa, la técnica, en el Polideportivo General San Martín, si no me equivoco se llama el Polideportivo de ahí de Hernández, que será el epicentro de la carrera, con el parque de servicios, dirección de la prueba y parque cerrado entre etapas. Ahí mismo será la técnica previa, y por la después del mediodía o cerca del mediodía ya saldrán los autos a recorrer los 2 tramos de velocidad que tendrá la carrera y que se repetirán durante el fin de semana, una carrera que se busca hacer relativamente sencilla, siendo que es la primera vez que el rally llega al lugar, y por ahí es lo mejor para el trabajo del municipio local, que está tratando de hacer las cosas lo mejor posible. Sábado, el viernes por la tarde, a las 16 horas, será el checkdown en un tramo de unos 2 kilómetros, que tendrá 2 pasadas cronometradas por tripulación, y que está muy, muy cerquita del pueblo, así que yo creo que se va a empezar a convocar gente que luego se dirigirá a las 20 horas a lo que será la largada promocional en el predio de la ex estación de Hernández, frente al mural de Diego Maradona. El día sábado son 4 pruebas especiales, arrancamos en la estación Hernández, un tramo de 15 kilómetros, y 15 kilómetros, creo que son 500 metros, 15 kilómetros y medio, que se corren dos oportunidades, arranca a 12 y 8, si no me equivoco, el primer tramo. Ustedes lo tienen más claro ahí con la compu, pero arranca después del mediodía y se corren dos oportunidades, y el otro tramo será el denominado Hernández Bedveder, que tiene unos 10 kilómetros y medio, y que se corre también en dos oportunidades el día sábado, día domingo. Etapa calcada la del sábado, salvo que se arranca un poco más temprano, cerca de las 9 de la mañana, y que tendrá la misma estructura con Hernández Bedveder en su segunda pasada, que será la prueba oficial número 8, como Power Stage, para cerrar, como les decía, un total de unos 102 kilómetros cronometrados durante el fin de semana. Vuelve el Rally Entrerriano. Así que bueno, los esperamos a todos, como siempre, a disfrutar de un buen fin de semana de rally. Estamos para ustedes, que bueno, que los ven en toda la provincia, pero tienen mucha audiencia de la zona de aquella costa. Ahí estamos, cerquita vamos a estar de toda la zona del centro y de la costa del Paraná, como para acercarse a mirar un poco de rally. Nos vemos el fin de semana, chicos. Gracias, como siempre, por la difusión.
0: Muy bien, hasta ahí Pablo Olivera con la información del Rally Entrerriano, la previa de lo que será Hernández este fin de semana. Nosotros nos vamos, hasta aquí llegamos con esta edición, cerramos Bandera Verde. Saludar a toda la audiencia, a los amigos allí en La Picada, en el taller de la Chancha Predolini, festejando el cumpleaños, escuchando la radio, también estuvieron hoy, así que un abrazo grande para toda la gente que estuvo prendida a Historias de Bandera Verde un ratito nada más. Nos vamos, será hasta mañana con más Bandera Verde.
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placer de estar acá, en casa, festejando 20 impensables años. Muchísimas gracias por acompañarnos y por estar aquí esta noche. De corazón, arriba.

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